0: aquí es donde la cosa se pone buenísima. Las consecuencias van a afectar tu futuro de una manera tremenda, ya te lo voy a enseñar. Entonces dijimos que Betlehem, o Belén, la casa del pan, donde nació el que nos da el pan nuestro de cada día y el perdón total, todo está envuelto en ese 490. Así que 490 une castigo por desobediencia, liberación después de 70 años y al final el perdón que nos hace perfectos, como Dios quiere. Ahora, profundo, ¿no? Todo, todo viene a terminar en, al periodo de la gracia, que es donde estamos nosotros ahora. Cuando el pueblo creyó que se iba a podrir en Babilonia, Dios le mostró su gracia. Y no solo eso, sino que salen de ahí, y aquí viene algo profundo, que solo esto podemos echarnos un año entero predicándolo. El 490 en el fin de los tiempos, ahí en su bosquejo. El 490 no se quedó solo allá en el pasado, cuando el pueblo desobedeció a Dios. En Daniel 9, quiero que le ponga mucha atención, en Daniel 9, Daniel nos habla de algo que le ha volado la cabeza a los cristianos por años, unos lo han entendido, otros no lo han entendido. Él tiene un sueño de 70 semanas, y cuando usted agarra 70 semanas, no está hablando de 70 semanas de días, está hablando de 70 semanas de años. ¿Cuántos años entonces cada semana? 77 años. ¿Por 70 cuánto es? 490. Daniel nos comienza a hablar de esto y uno dice, Dios mío, ¿qué está pasando aquí? Y eso lo amarramos con Jesús ahora. ¿Cómo lo amarro con Jesús? ¿Me va entendiendo? 70 por 7, profetizados para sellar la visión y la profecía, dice en Daniel. Acabar con el pecado y traer justicia eterna. Entonces, ese 490, lo que está diciendo es que la pasión de Dios es acabar con el pecado y prepararnos para un mejor futuro. Y eso es lo que Jesús viene a hacer. Y ahí entra Apocalipsis. Fíjese, no menciona literalmente 490, pero todo gira alrededor del número 7. Póngale atención. 7 sellos, ¿verdad? 7 trompetas, 7 plagas. Y el perdón, 70 veces 7. Ahora, de Mateo, parece resonar como un eco profético lo que ya leímos en Mateo. Y es como si el número declarara el tiempo se acabó. Pero la gracia completa que falta es lo que vamos a ver.
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0: tomó la mejor decisión de su vida, traer a su casa la presencia de Dios, porque cuando la presencia de Dios entra a un lugar, lo seco tiene que reverdecer.
1: ¡Aleluya!
0: Lo que se cayó tiene que levantarse. Cuando la presencia llega a una casa, la familia tiene que restaurarse.

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En paz me acostaré y asimismo dormiré, porque solo tú me haces vivir confiado. 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

alabamos, Rey de Reyes y Señor de Señores. Eres digno, Señor.

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1: Estamos en otro mes y por lo tanto estamos en otra serie. Y la serie que vamos a iniciar hoy se llama Frutos. Y vamos a estar hablando un poco cuando una persona siente que está en sus últimos días y quiere dejar un mensaje a sus hijos o a su equipo, se asegura que el corto tiempo que tiene, tiene que saber enfocarse en qué es lo que va a decir. Y cuando Cristo sabe que le llegó a su final, el capítulo 15 del Evangelio de Juan es un resumen de lo que él quiere decir justo antes de partir. Y lo dice él de esta manera: yo soy la vid verdadera y mi Padre es el labrador. Él nos hace una comparación entre la naturaleza y el ministerio. Todo pámpano que en mí no lleva fruto lo quitará. Para mí eso es serio. Y todo aquel que lleva fruto lo limpiará para que lleve más fruto. Vemos nosotros que Jesús dice fruto más fruto. Cuando vamos al verso 5, dice: yo soy la vid, vosotros los pámpanos, el que permanece en mí y yo en él, este lleva mucho fruto. Fruto, más fruto, mucho fruto. Y al final, en el verso 16, dice Jesús: no me elegisteis vosotros a mí, sino que yo os elegí a vosotros y os he puesto para que vayáis y llevéis fruto, y vuestro fruto permanezca. Cuatro cosas bien importantes. Él quiere que comencemos a un nivel de fruto, después que pasemos a un nivel de más fruto, después a un nivel de mucho más fruto, y siempre teniendo la conciencia clara de que el objetivo final es que el fruto permanezca. De eso se va a tratar esta serie. Espero que la disfrutes.
2: Agarre su Biblia y declárelo con fe. Diga conmigo: la Biblia es palabra de Dios. Si Dios lo dice, yo lo creo. Si Él dice que tengo riquezas, soy rico. Si Él dice que tengo salud, soy sano. Si Él dice que tengo salvación, soy salvo. Si Él dice que soy su hijo, soy importante. Por eso, de hoy en adelante, nadie más me definirá. El único que me define es Dios, mi Hacedor. Dele un aplauso al Señor. Quiero invitarlo a que lea conmigo en el Evangelio de Juan, capítulo 15, versos del 1 al 2. Dice este versículo: yo soy la vid verdadera. Ya eso me da a entender que hay vides verdaderas y vides falsas. Y mi Padre es el labrador. Todo pámpano o toda rama que en mí no lleva fruto, ¿qué dice? Lo quitará. Léalo, pero viendo al vecino suyo, dígale: todo pámpano que en mí no da fruto, lo quitará. Y todo aquel que lleva fruto lo limpiará para que lleve más fruto. Quiero que vea la secuencia. Lo primero que dice es que lleve fruto. Pero después dice que como que con una limpiadita, Dios logra que usted dé más fruto. Pero vamos al verso 5. Dice: yo soy la vid verdadera, vosotros los pámpanos. El que en mí permanece y yo en él, este lleva mucho fruto. O sea, si usted le pregunta a su vecino que está al lado si es cristiano y él le dice que sí, la señal, el termómetro de si esa persona es verdaderamente cristiana, según este versículo, es que dé mucho fruto. Porque separado de mí, dice, nada podéis hacer. Y vamos al final, verso 16 y 17. No me elegisteis vosotros a mí, sino que yo os elegí a vosotros y os he puesto. O sea, los he puesto. ¿Para qué nos ha puesto Dios aquí? Para que llevéis fruto. Pero aquí viene ¿Se recuerda? Fruto, más fruto, mucho fruto. Pero aquí viene la cuarta demanda de Dios. Yo no quiero que solamente traigas fruto, yo quiero que tu fruto permanezca para que, escuche, escuche. Dios no nos lanzó esta última parte desde el inicio para que todo lo que pidiereis al Padre en mi nombre, Él os lo dé. O sea, a nosotros nos gusta leer esa partecita. Cuando la gente está en un problema, cualquier pastor, cualquier líder le dice a la persona, oye hermana, leas esa parte que dice para que todo lo que pidieres al Padre en mi nombre, Él os lo dé. No, no, no, hay que leer la parte anterior. Y la parte anterior dice que la clave para que Dios te suelte lo que pidas es que tienes que tener fruto que ha permanecido. Si no, no le dé cuentos a Dios. Ok, siéntese, vamos a avanzar en esto. Me llama una persona esta semana, yo por lo general no puedo contestar porque si me caen 1,000 llamadas al día son pocas. Entonces simplemente las veo, le llamo un texto en que le puedo ayudar. Pero esta persona me llama y me dice, pastor, tengo un problema en mi cadera, me voy a someter a una operación y yo quiero que ore por mí. Y entonces, ¿cuál cree usted que es mi primer pregunta? Mi primer pregunta es, ¿le sirves al Señor? Porque me dice, es que le he estado pidiendo y no sano. Bueno, la pregunta es lógica. ¿Le sirves al Señor? Y él me dice, leo la Biblia. Entonces, ¿basta leer la Biblia con servir al Señor? Entonces le digo, mira, pasa una cosa. Te voy a hacer una pregunta. ¿Qué gana Dios con sanarte? Y ahí la cosa se pone fea. ¿Qué gana Dios con sanarte? ¿Qué gana Dios con hacerte un milagro? Porque nosotros queremos que Dios nos haga ser beneficiados, pero quedarnos con la bendición y nunca más, ¿verdad?, pagar la factura. Nos gusta la vida fácil. Entonces, cuando entramos en el tema de frutos, si usted se va a la visión de la iglesia, todos aquellos que estudiaron la semilla 1 se darán cuenta que la semilla 1 decía, ya estamos casi al final, dice la semilla 1 que tenga la actitud y el sentir de Jesucristo o los que se pierden, lo vimos. Y ahora dice, ¿qué es lo que sigue los que se la saben de memoria? Que traiga fruto. En eso estamos en la visión. Entonces, la visión de vida real es aquella declaración que venimos haciendo desde el día en que fundamos la iglesia, que no nos podemos alejar de nada de lo que está escrito en nuestra visión. Le voy a poner un ejemplo. Usted dice, toma la decisión de ir a España. Y en su viaje a España dice, voy a ir solamente a Dios a dos ciudades. Voy a ir a Madrid y voy a ir a Barcelona. Usted ya lo lleva en su visión de viaje. Y llega a Madrid y dice, tengo que estarme 2 días en Madrid y me voy a ir a estar 3 días a Barcelona. Usted se echó los 2 días en Madrid y dice, ah, no sé, como que me voy a hacer un tercer día aquí en Madrid y quizá un cuarto. ¿Qué está haciendo usted? Ya usted está alterando su ruta de vuelo. No le va a alcanzar el tiempo para ir a Barcelona. Entonces, igual es la visión de una iglesia, igual es la visión que cada uno de nosotros tenemos que tener para nuestra vida. ¿Cuál es la visión tuya para vivir? ¿Estás viviendo así, hay que venga el día que venga y a ver cómo sale? No, nosotros tenemos que escribir la visión, aún para nuestros hijos, ¿verdad? Encontrar el propósito de nuestros hijos y comenzar a cultivarlos en esa área. Frutos implica fructificación. Diga conmigo, frutos implica productividad. Entonces, Dios es un Dios productivo. Todo lo que Dios ha creado es productivo. Tu cuerpo es productivo. Tú no tienes ni la menor idea de qué es lo que tu cuerpo está haciendo mientras tú te pasas dos horas en un culto o 45 minutos escuchando una prédica. Hubieron células que restauraron áreas de tu cuerpo. Hubieron células que se pelearon con una bacteria que el vecino te lanzó o un virus. Uno no sabe lo que está pasando dentro de uno mientras usted, tranquilo, escuchando, su cuerpo está produciendo. Todo lo que Dios hizo produce. El problema es cuando Dios se topa con la voluntad humana y Dios te dice, hazme este favor, por favor, necesito que me ayudes en esto. Y lo primero que a veces la gente dice, ¿y qué gano yo, pues? ¿Y qué gano yo? Ahora, en esta serie les estaré compartiendo los secretos de una vida fructífera y productiva. Diga conmigo, fructífera, productiva. Importante, usted no puede ser cristiano sin pensar en ser fructífero y sin pensar en ser productiva. Estaba escuchando un videíto de por qué Inglaterra sacó al catolicismo y abrió la iglesia anglicana. Y tuvo que ver que el rey de Inglaterra se casó con una hija de los reyes de Aragón, España, y era una muchacha muy bonita, se casa con ella, y resulta de que cuando se casa con ella, su marido, el rey, muere. Y entonces le cae el trono al próximo hijo. Entonces el papá dice, bueno, es que la tengo que casar con mi otro hijo. Y como era bonita, la casa con el otro hijo. Pero resulta que este hijo, esta mujer, no le pudo dar un varón al otro rey. Y entonces él le encierra en un palacio, esto es historia, usted lo puede encontrar, le encierra en un palacio de por vida y muere en su palacio, con tal de él poder encontrar otra mujer que le dé un hijo varón. Esta mujer muere en ese palacio. Dice la historia que finalmente ella lo terminó perdonando. Pero la segunda mujer, cuando él le dice a la iglesia católica, yo tengo que divorciarme de esta reina, la iglesia católica le dice no. Entonces él dice, al diablo con la iglesia católica, levanto mi propia iglesia en toda Inglaterra y levanta la iglesia anglicana. ¿Cuál fue la razón de todo ese rollo? No podía tener hijos. Es tremendo. O sea, eso de tener hijos es tremendo. Eso de tener fruto es tremendo. Ahora, hay un deseo universal por ser productivo. Es innato dentro de nosotros. Nosotros queremos producir. Queremos ser útiles. Queremos que nos tomen en cuenta. La mayoría de las personas quieren que sus vidas cuenten. Tener algo de importancia en la vida. ¿Sabe usted lo alegre que se pone una persona cuando sube una foto y le dan 100 likes? Por el amor de Dios, esa persona con 100 likes está hecha para el día entero, ¿verdad? Y el otro día ahí va, se toma otro selfie, le mete un poquito allí, le arregla con Photoshop y sube otra esperando que le den 200 likes. ¿Por qué? Porque la gente quiere ser importante. Eso está dentro de nosotros. Ahora, la mayoría de las personas no quieren desperdiciar su vida. ¿Ha oído usted de alguna parte en el mundo que se levantó una estatua para el vago más vago de la ciudad? No, no existe. ¿Por qué? Porque eso no cabe en la cabeza. Todo mundo quiere ser productivo. El problema es que este mundo está hecho de una manera que no todos pueden ser productivos. El mundo está hecho de esa manera. Pero si usted se va a Génesis 1:26 y Génesis 1:28, la razón por la que Dios pone al ser humano en la tierra es para que sea productivo. Entonces, el sistema se ha hecho de una manera donde hayan muchos que dependan de pocos. Es lo que tenemos ahora. Si el dinero del mundo entero está en el 3% de los multimillonarios, y eso mismo lo trasladamos a la iglesia. La mayoría de iglesias, los cargos de privilegio ya están ocupados. Uno lo tiene el pastor, el otro la pastora, una sola banda de música, presidenta de mujeres, presidente de caballeros, presidente de jóvenes, y los demás esperen a que se muera el primero, porque si no, no hay espacio. Y esa es la ventaja de Vida Real, que aquí surgen ministerios porque hemos descubierto que Dios es un Dios fructífero y hemos descubierto que cada uno de nosotros somos fructíferos. La mujer, tóquese aquí, ese vientre quiere decir frutos, ese vientre quiere decir productividad. Todos los que estamos aquí estamos aquí gracias a esos vientres. Pero alguien dice, ay, entonces los hombres no son productivos. Es que la cabeza también es un vientre. Y el hombre que te pensó y dijo, es que esta va a ser mía, hizo el plan y se te lanzó. En ese vientre estuvo la idea, nace la idea y ahora estás con él. O sea, todo tiene que... Echamos una semilla en la tierra, nace y da fruto. ¿Me está captando? Entonces, ¿por qué es que no hay conciencia al respecto en el cristiano? Ahí en el bosquejito que le dieron vamos a tratar el punto número uno. La importancia de la productividad. ¿Es tan importante para Dios? Mire lo que dice Éxodo 18:14. Viendo el suegro de Moisés todo lo que él hacía con el pueblo, ¿qué es lo que le pasaba a Moisés? Se mantenía trabajando, se mantenía ocupado, día y noche. Le venían colas de personas a decirle: Moisés, fíjate que mi esposa no quiere conmigo, fíjate que mi esposa me traicionó, fíjate que el vecino me robó la cabra. Y era una gran cola de gente con quejas a Moisés. Y el suegro vio, y dice, viendo el suegro de Moisés todo lo que él hacía con el pueblo, dijo: ¿qué es esto? ¿Qué haces tú con el pueblo, Moisés? Yo creí que te había graduado en las mejores universidades de Egipto. Mire lo que dice, ¿por qué te sientas tú solo? ¿Qué dice? Tú solo. Y todo el pueblo está delante de ti desde la mañana hasta la tarde, Moisés. ¿De dónde aprendiste eso? Tú solo para todo el pueblo. ¿Qué es lo que Moisés está haciendo? Moisés ya está replicando lo que este mundo está replicando ahora. De que pocos son los fructíferos. El suegro le dice: no, Moisés. Haz grupos, capacita gente, pon a uno que dirige 100, a otro que dirija 50, otro que... O sea, hay que mantener a la gente ocupada. Ese es un principio que le enseña Jetro a Moisés. Mire, la palabra bíblica para usar todo lo que Dios te ha dado, esa capacidad que Él te ha dado, para que no desperdicies esa capacidad, sino al contrario, lo uses siendo productivo, es la palabra administrar. Esa es la palabra que la Biblia tiene para... Nosotros hoy en día, a través del liderazgo y todo esto, hemos inventado palabras que no existen en la Biblia, pero tienen un equivalente. Entonces,

todo esto de que le estoy hablando, la palabra correcta, cuando Dios te da una bendición, Dios te da un llamado, te da ese propósito, la forma en que tú tienes que responder ante ese regalo que Dios te ha dado de tu propósito es administrarlo bien. Y administrarlo bien quiere decir ponlo en uso, hazlo producir. Si no, vaya a estudiar la parábola de los talentos. La productividad tiene que ver con hacer lo más que puedas con lo que Dios te dio. ¿Cuál es la clave de la productividad? Es hacer lo más que pueda con lo que Dios me dio. Esa es la clave. Hay personas que vinieron a este país con $1,000 que les prestaron. Y ahora son dueños de casa, de propiedades, de esto, del otro. Hay otro que papá lo mandó con visa y ahí andan en la calle chupando todas las noches. ¿Qué pasa? ¿Verdad? ¿Cuál es el problema ahí? Entonces, la productividad tiene que ver con eso. Ahora, tu identidad, tu propósito, tu potencial, tu herencia y tu destino, que lo tienes dentro de ti, tu tarea, todo ese paquete que Dios te dio, es cómo lo puedes usar de la mejor manera para glorificar a Dios. Esa es nuestra tarea. Ahora, quiero preguntarle, ¿Dios es nuestro Padre, sí o no? Entonces, ¿Dios tendrá responsabilidades Dios con nosotros? Sí. Él tiene responsabilidades con nosotros. La responsabilidad de Dios, diga conmigo, la responsabilidad de Dios como nuestro Padre es darnos. Él lo sabe. Desde que naciste, te entretejió en el vientre de tu madre, te dio ese cuerpo que tienes. Desde que naciste, te regaló 80 años de vida. Desde que naciste, comenzaste, te dio el oxígeno que respira, te dio un cuerpo que se repara solo, te dio tantas cosas. O sea, el trabajo de Dios es darnos. Y ese es el problema. El propósito potencial en nosotros, Él lo dio, ya lo tenemos. Ahora, Él nos hizo para ser productivos, nos formó para ser productivos y espera que seamos productivos. Quiere que nuestra vida sea una productividad siempre. Todo lo que usted ve a su... ¿Cuántos de ustedes tuvieron piojos alguna vez? ¿Cómo comenzó esa empiojada? Con un bendito piojo y después echó liendras y después tenía la cabeza blanca. O sea, todo es así, todo se reproduce. Nuestra responsabilidad, ¿cuál es la responsabilidad de Dios? Darnos. ¿Cuál es la responsabilidad de Dios? Darnos. Ahora, nuestra responsabilidad como hijos es hacer lo mejor de lo que Dios nos dio. O sea, si Dios te regaló algo, tienes que hacer lo mejor que tú puedas con ese regalo que Dios te dio. O sea, Dios te regala. ¿Cuál es tu regalo a Dios? Hacer lo mejor que tú puedas con lo que Dios te regaló. Ese es el regalo. Así adoramos a Dios. Así exaltamos a Dios. Dios te dio la voz a muchos que cantan, pero ellos tuvieron que pulirla. Ellos tuvieron que ir a escuelas y gastar dinero y pasar meses, años enteros. Si me dijera a mí que tengo dos hijos que son músicos y se la agarran y llega todavía, después de que llegan de aquí, todavía llegan a la casa con el bendito piano. ¡Ten, ten, híjole! Y hay que aguantarlos porque una vez me dijo, la hembra me dijo, bueno, usted me dijo quería que yo le sirviera al Señor, me dijo, ahora aguántenos. ¿Sabía usted que Estados Unidos es solo el 10% del mundo? El 10%. Tiene solo el 7% de la tierra. ¿Y sabe cuánto produce Estados Unidos? El 40% de lo que el mundo produce. Un país. Mientras que tenemos otros países que son tan inmensos, que son más grandes que Estados Unidos y producen menos del 40.
Entonces, la productividad la determinamos nosotros. La decidimos nosotros. Hay miles de libros que se han escrito sobre cómo mejorar la productividad en la vida. Miles, miles, miles. Que usted se cansa de leerlos. Que te ayudan a mejorar la productividad en tu vida, en tu ministerio, en tu trabajo, en tu carrera, en tu familia. O sea, no es por falta de libros, no es por falta de consejos, porque lo tenemos en la Biblia. Es falta de ganas de hacerlo. Y sabe que este mundo está tan haragán que tenemos un índice de depresión extremadamente elevado, porque Dios dejó una válvula de escape. Cuando tú no produces, te deprimes. Depresión quiere decir no estoy siendo productivo. Es como una banderita roja. Porque eso es lo que el diablo quiere. Entre menos productivo eres, más te desanimas, te desinflas, te deprimes. Duermes mal, no comes bien. Y por último, hoy hay personas que, solo esta semana me llamaron dos personas, que ya estaban pensando, ella darse un tiro y el hijo también. Ese es el mundo que nos ha tocado a nosotros. Entonces, quiero hablarle rapidito de tres cosas bien importantes en cuanto a la productividad. ¿Cuál es nuestra responsabilidad? Nuestra responsabilidad. Si la responsabilidad de Dios es darnos, nuestra responsabilidad como hijos es reproducir lo que Dios nos dio. Esa es nuestra responsabilidad. Hace varias veces les he contado un testimonio de cómo el Señor despertó en mí el instinto de empresario. En un pueblo, andando en bicicleta, intencionalmente le dañé una sandía a un señor en la plaza del pueblo. Me caí de la bicicleta, el Señor me puso el pie encima y me dijo, sé quién es tu papá. Tu papá me va a pagar la sandía. Y eso, mire, que ese hombre le contara a mi papá que era como la muerte para mí, porque así, usted sabe cómo eran los papás de antes. Usted se golpeaba y encima de eso le caían 10 veces más que la golpeada por haberse golpeado. Y después terminaban y le daban una patada por último de gracia y le decían a uno de hombre, ¡hágase hombre! Entonces cuando se volvía a caer uno, no, ya se levantaba, no, yo estoy bien papá, estoy bien. Porque si no venía la otra. Así nos criaron a muchos de nosotros. Entonces, cuando tú te acostumbras a eso, es como que algo se activa dentro de nosotros. Y yo le dije al Señor, óigame, hagamos un trato. Deme la sandía. De todas maneras, usted se la va a cobrar a mi papá. Démela. Yo la voy a hacer en rebanadas. Y la vendo y se la vengo a pagar. Y la hice en rebanadas y le gané 2.85. Y al rato llegué y le dije, aquí se la pago y deme dos más. Me dio dos más. A los 12 años yo tenía mi empresita de vender sandía. A eso le agregué vender mangos tiernos, le agregué jocotes, los que son de Centroamérica saben lo que es eso, y monté mi ventecita. ¿Con qué comencé? Con un problema. Con un problema. No era ni tan siquiera una herencia, fue con un problema. Entonces el inteligente, el sabio, no necesita ni dinero para multiplicarlo. Entonces Dios, usted puede decir, y Dios a mí no me dio dinero. Sí, pero te dio la creatividad. Te dio esa capacidad en la cabeza de pensar lo que nadie está pensando. Entonces, hay muchas personas obsesionadas en el mundo por ser productivos casi en todo. Casi en todo. Hay gente que mete dinero en la bolsa de valores, que se consigue un trabajo, se consiguen dos trabajos, se consiguen tres trabajos. Quieren multiplicar, quieren producir. Pero cuando hablamos del ministerio,
Nadie lo quiere hacer. Es como que si lo espiritual no vale nada. Y amados hermanos, si a usted se le caen todas las finanzas y se le cae hasta la salud, pero a usted no se le cae su relación con Dios, usted se levanta. Pero si a usted se le cae su relación con Dios, se le caen las finanzas, se le cae el matrimonio, usted se va a dar un tiro. La relación con Dios es lo más importante. Agradezcámosle a Dios lo que Él nos ha dado. Fíjese que su cuerpo entero en 9 años ya no es el mismo cuerpo. Es otro. Porque Él se está renovando y renovando y renovando. Son millones de células las que mueren cada minuto. Porque el cuerpo se está renovando y renovando y renovando y renovando. O sea, ¿qué mensaje tenemos nosotros ahí? Ahora, no solo se trata de qué haces o cuánto haces. Se trata de, ¿estoy haciendo lo que Dios quiere que haga? Porque ese ya es otro tema. Hacer la voluntad de Dios. Ahora, hay cursos en universidades sobre productividad. Hay muchos libros, como le decía. Pero es la Biblia el libro que más habla sobre la productividad. La Biblia habla incansables veces sobre la productividad. Acabamos de estar haciendo el tiempo con Dios en el libro de Génesis. Observó la vida de Jacob. ¿Qué tipo más creativo? Nunca, nunca paraba. Él quería más ovejas y más ovejas y más ovejas. Al fin se inventó una fórmula de poner unas varas y las ponía, y que cuando la oveja salía en celo y el chivo se le iba encima a la oveja, si, dice que si la oveja era gorda, mire, si la oveja era una oveja sana, le ponía las varas. Si era una oveja flaca, raquítica, no le ponía nada. Porque decía, ¿para qué voy a reproducir solo huesos? O sea, en todo nosotros vemos este patrón de productividad. Pero si nosotros vamos a ser débiles, es bien difícil reproducirnos. Nosotros en la Biblia tenemos un caso. Cuando dice la palabra Éxodo, usted comienza a estudiar la historia del pueblo de Israel cautivo en Egipto. Dice la palabra, capítulo 1, creo, verso 8. Por ahí dice que Faraón reunió a su cúpula de gobierno y les dijo, tenemos un problema. El pueblo de Israel es mucho más grande y más fuerte que nosotros. He aquí, el pueblo de los hijos de Israel es mayor y más fuerte que nosotros. ¿Cómo era Israel? Mayor y más fuerte. ¿Quién era el esclavo? ¿Cómo puede ser? ¿Cómo puede ser que el más fuerte y el más grande se deje esclavizar del más débil? ¿Cuándo somos brutos? Cuando no tenemos lo que se necesita tener ahí arriba. Y dice, ahora pongámoslos a trabajar y trabajé, que trabajen para que no descubran que son más fuertes. Y vaya a ser que encima de eso se unan a las naciones de afuera y se nos vayan. ¿Y sabe lo que me duele a mí de esa porción bíblica? Que dice que entre más los oprimía, más se multiplicaban. Y mucha gente dice, gloria a Dios, se multiplicaban más. Sí, pero no tan acelerado. ¿Qué es lo que multiplicaban? Mediocridad. Es bien interesante que usted analice estas cosas en la Biblia. La Biblia no usa la palabra productividad, usa la palabra fructífero. Ser fructífero es el concepto bíblico de que estás viviendo una vida productiva. ¿Cómo tenemos que ser? Fructíferos. Todos los días usted tiene que ver qué hace. Hay personas que vienen a la iglesia con las manos en la bolsa. Y dice, tengo que esperar 20 minutos aquí. Yo no puedo.
Yo, si hay un cuadro torcido, lo voy a enderezar. Si hay un papel en el piso, lo recojo. Si veo un chicle, lo revillo. Yo ando inquieto. Si veo una planta media marchita, le echo agua, aunque no sea mi casa. Yo llego a una casa ajena y comienzo a escanear todo, porque es que no puedo estar sin hacer algo. Hay que querer ser productivo uno todo el tiempo. La segunda cosa que quiero que me acompañe en su bosquejo es Jesús y la productividad. Porque ¿qué nos enseñó Jesús sobre ser productivos? La vida de Jesús está rodeada de productividad, está rodeada de frutos. Al final de su vida, antes de morir en la cruz, lo que más enfatizó de tantos temas que él pudo haber cubierto con sus discípulos fue que él esperaba que fueran de pueblo en pueblo hasta los confines de la tierra y ser productivos. Póngase a pensar, a usted le toca morirse mañana. ¿Qué le toca a usted antes de morirse? Wow, tengo que hablarle a mi mamá, hablarle a mis hermanos, yo no sé, hablarle al pastor. Porque cuando se van a morir, sí le hablan al pastor. Cuando se ganaron la lotería, no le llaman. No, nosotros no jugamos lotería. Pero a veces veo a unos ahí con una monedita. ¿Qué haría usted? Yo estuve con el COVID a punto de que me intubaran y yo sabía que de la intubada no, tal vez no regresaba. Y lo primero que me puse a pensar fue, ¿qué hago? Me metí a mi teléfono y dije, Dios mío, si yo no tengo, ¿dónde me van a enterrar? Llamé y encontré un cementerio aquí por Sogos. A ver cuánto costaba el pedacito. Y lo compré, 3,600, para que me enterraran a mi esposa y a mí. Agarré el teléfono, le llamé a mis hijos y les dije, escriban, esto es lo que me deben y esto es lo que debo. ¿Qué hizo Jesús? Dejarnos el capítulo 15 del libro de Juan. Mire qué tremendo. Un capítulo entero nos dejó Jesús sobre qué Él quería que hiciéramos. ¿Y sabe de dónde saqué los versículos que le leí al principio? Del capítulo 15. Ya en sus últimos días nos dejó lo más importante para él en ese capítulo. Eso era lo más importante para él. Frutos, frutos, frutos. Porque por algo él dio su sangre. Ahora, una pregunta personal para cada uno de ustedes, y no me la conteste así en forma auditiva. ¿Qué quieres hacer con tu vida? ¿O qué estás haciendo con tu vida? La otra pregunta es, ¿qué vas a hacer después de este mensaje con tu vida? ¿Qué vas a hacer? Porque está bien, no has estado haciendo quizá lo que deberías estar haciendo, pero puedes cambiar. ¿Ya decidiste qué es lo que verdaderamente quieres lograr en tu vida? ¿Te has apuntado a algunos logros? ¿Declaraste que ibas a tener logros en enero, pero ahí por junio ya los habías olvidado y estás esperando enero para volverte a comprometer a ver si los logras? Por lo menos cambiemos ya de que no dejemos que pase el tiempo. Y hay que actuar. Y cuando tú te pongas una meta, no descanses hasta cumplirla. Hasta que la cumplas. Si tú no sabes ni te interesa esta prédica, no es para usted. Ni para usted ni para la gente que está en línea. No vale la pena hablarle de productividad si usted no está interesado. Pero de todas maneras, yo lo hago. Porque tal vez despierte a algunos. Ahí surge la pregunta, ¿dónde Dios o cómo Dios mide la productividad? ¿Cómo la mide? Eso es importante. Ah, bueno, yo produzco algunas cositas, ya Dios suficiente. No, Él tiene una manera de medir la productividad. La palabra fruto en griego es la palabra carpos. Se usa en 66 veces en la Biblia. Juan 15:8, léalo conmigo. En esto es glorificado mi Padre, en que llevéis mucho fruto y seáis así mis discípulos. Dios tiene una manera de medir el fruto. Tantos pasajes que hay en la Biblia. Aquel hombre que tenía dos hijos, a uno le dijo ve, y el hijo le dijo voy, pero no fue. Al otro le dijo
ve. Y él le dijo, no voy, pero terminó yendo. ¿Cuál de los dos hizo la voluntad de Dios? ¿Se recuerda ese pasaje? Y más adelantito, Jesús suelta una palabra tan terrible que le dice al pueblo de Israel, literalmente, ustedes son los que dijeron voy y no han ido. Por eso es que Jesús termina levantando la iglesia, porque ni los fariseos, ni los saduceos, ni los escribas estaban dispuestos a ir y hacer lo que yo le estoy predicando. Entonces, él levanta la iglesia. Pero más adelantito de lo que le acabo de estar diciendo, dice, quiero decirles una cosa, las prostitutas y los que recogen impuestos, es más probable que se vayan al cielo que ustedes. ¿Por qué? Porque no producen frutos. Papá le dice, ve y no van. Ahora, este versículo que le acabo de leer enseña tres cosas sobre la productividad. Número uno, traer fruto le trae gloria al Señor. ¿Qué hace el traer fruto? Glorifico a Dios. Porque dice, en esto es glorificado mi Padre. A veces están los muchachos aquí cantando y desde que comienzan a escuchar tunga, tunga, tunga, tunga, tunga, ya todos como, oh, ahí viene, hoy sí va a estar bueno el culto. Y si ya, pónganse de pie, y tunga, tunga, tunga, tunga, tunga, tunga, tunga, y pónganse de pie, comiencen a saltar. ¿Por qué no se vienen los de atrás para adelante y vienen adelante a saltar? ¡Glorifiquemos a Dios! Eso son cuentos, eso no es glorificar a Dios. Glorificar a Dios es traer frutos. Eso es glorificar a Dios. En eso se glorifica mi Padre. Dice Jesús, lo dejó bien claro. La segunda cosa, traer fruto muestra que yo soy un discípulo. En eso me demostrarán que son mis discípulos, en que traigan fruto. Los frutos muestran que somos seguidores de Cristo. Y la tercera cosa es, Dios quiere que incremente mi producción. No solamente que logré una cierta cantidad y ya, incrementela. ¿Sabe usted en los trabajos si... cuando usted es propietario de una empresa, los propietarios de empresa, cuando van a contratar a una persona, le dan una lista de todo lo que tiene que hacer. Y el que lo va a contratar dice, tiene que escribir todo lo que va a ser su obligación. Porque si no se lo dio por escrito, si dentro de una semana le dice, mira, fíjate que se me olvidó, también te toca barrer el parqueo. Y dice, no, eso no me lo dijo al principio. Nosotros nunca queremos dar la extra milla en nada. ¿Y sabe cuál es la diferencia entre el que siempre va a ser un empleado y el que un día va a ser el gerente y un día va a ser el dueño de ese negocio? Es el que hace más de lo que le dicen que haga. Usted no tiene que quedarse con Dios. Bueno, me dijo Dios que tengo que ir a la iglesia los domingos. No, hombre, eso no es, pero nada de lo que Dios demanda de nosotros. Eso es, a veces, gasto le ocasiona a Dios. Hay que venir a la iglesia con fruto. Una visita, una persona que no conoce de Dios. Ahora, Dios no se conforma con unos cuantos frutos. Él anhela más y más frutos. Dios siempre ha sido el Dios de la abundancia. No, ¿cuántos de ustedes nacieron en el campo? Él siempre crea más de lo que necesitamos. ¿Ha ido usted a un árbol de mango en Latinoamérica? ¡Híjole! Hay unos allá arriba y hay como 400 o 1500 en el suelo. ¡Podridos! Y Dios no está, ¡ay, Dios mío, se me pudren los mangos! Él produce en cantidad. Y si vamos a los aguacates igual, si vamos a los cocos igual, si vamos a las uvas, Él produce cantidad. Nosotros somos los tacaños. Ah, nosotros no nos pueden hablar de frutos porque es como que nos tocaran una llaga. Juan 15, 16 dice, no me elegisteis vosotros a mí, sino que yo os elegí a vosotros y os he puesto para que vayáis y llevéis fruto y vuestro fruto permanezca para que todo lo que me pidieres o le pidieres al Padre en mi nombre, Él se lo va a dar. Y ahí quiero hablar de dos cositas antes de terminar. Número uno, traer fruto es el propósito de mi salvación. ¿Cuál es el propósito de tu salvación? ¿Ir a la iglesia? ¿Cuál es el propósito de tu salvación? ¿Escuchar coritos?
¿Ah? ¿Cuál es el propósito de tu salvación? ¿Estudiar la Biblia? ¿Cuál es el propósito de tu salvación? ¿Venir a orar? El propósito de tu salvación.

Es uno solo, traer fruto. Ese es el propósito. Porque si tú haces todo lo demás y no traes fruto, le estás fallando al Señor. Jesús aquí precisamente nos está diciendo, yo no los salvé para llevarlos al cielo. Los salvé para que me produjeran, para que me sirvan. Si Dios llevarnos al cielo hubiera querido, ni hubiéramos nacido de una vez, mandémoslos al cielo y ya. Pero Dios sabía de este mundo desviado y lo malo que estaba y el gran aporte que nosotros le podemos traer a Él. Jesús no solo nos creó, Él hizo una gran inversión en nosotros. Dio su vida por cada uno de nosotros. O sea, esa persona que usted tiene sentada al lado es una gran inversión. Usted ve esas bocinas, son una gran inversión. Piano, una gran inversión. Cámaras, una gran inversión. La televisión, una gran inversión. Ah, pero ¿y tu salvación? La sangre de Cristo. Clavos en sus manos, claves en sus pies. Una lanza en su costado, espinas en su frente, hasta desangrarse. Esa es una gran inversión. Dios además de todo eso, Jesús dijo cuando se iba a ir, yo me voy, dijo, pero yo no los voy a dejar huérfanos. Ahí les voy a dejar al Consolador, al Espíritu Santo, para que no estén solos. El Espíritu Santo es el que te incomodó cuando no estabas viniendo a la iglesia. Hay una persona que, no sé si la ejecutaron esta semana en Huntsville, Texas, o lo van a matar, lo van a ejecutar. Y él hizo una petición. Dijo, yo quiero, por favor, una cosa quiero que me den. Una petición tengo. Que cuando a mí me inyecten, que mi pastor me ponga las manos en la frente y ore por mí. Y se la negaron. ¿Sabe usted lo que es haber asesinado gente, arrepentirte, pagar con la vida y decir en el último momento, lo que quiero es estar con un hombre de Dios que me esté imponiendo las manos para estar seguro, como que eso me va a dar seguridad de yo irme al cielo con Dios? Alguien tuvo que haberle predicado a ese hombre para que muriera de una manera distinta. Un día, Dios nos va a hacer auditoría. Te va a auditar. El IRS en este país audita negocios, audita personas. Y un día Dios nos va a auditar. Y la auditoría de Dios es, ¿qué hiciste con el talento que te di? ¿Qué hiciste con el propósito que te di? Él nos dirá, ¿qué hiciste con lo que te di, con tu vida? Él te va a decir, valió la pena la muerte de mi hijo por ti. ¿Viviste una vida fructífera? Imagínese que un día lleguemos al cielo y en el cielo hayan dos computadoras, una allá, o pongámosle iPads porque ahora estamos modernos, ¿verdad? Una gran iPad allá y otra gran iPad acá. Y que Dios te diga, mira hijo, como aquí hay tiempo de sobra, ponle play a ese video que está ahí. Ese video es todo lo que hiciste. Y ahí está usted viendo horas y horas y horas y horas de lo que usted hizo. Se va a cansar de verse a usted haciendo nada. Y después que termine, le dice, toca aquel botón y se va al otro iPad. Y ahí te dice el Señor, eso es todo lo que pudiste haber hecho. ¡Wow! Y yo nunca lo supe, nunca lo intenté. La segunda cosa es, una vida productiva es una vida donde los frutos permanecen. Porque es que ganarse a alguien es fácil, cuidarlo es fácil. La gente te apuñala por cualquier cosa. Hay gente que te promete fidelidad y los que más prometen son los que menos cumplen. La gente nos decepciona.
Pero no lo hacemos por la gente, lo hacemos por Dios. Una vida productiva es una vida donde los frutos permanecen. ¿Qué estamos haciendo nosotros para que el fruto permanezca? Póngase de pie. Muchas personas inician ministerios, pero en unos días desaparecen. ¿Cuántas personas se iniciaron en la música, sacaron su disco y se desaparecieron? Dios es adorado, según este versículo, con la consistencia. ¿Sabe lo que significa que el fruto permanezca? Diga conmigo, consistencia. No se raja, no se rinde. Se puede poner fea la cosa, se puede ir abajo la economía, puede venir otra pandemia, pero usted es constante. Mire, cuando esta iglesia se cerró por unos días durante la pandemia y tuvimos que volver a reabrirla, un gran porcentaje de la iglesia dijeron, no estamos listos. Y un pequeño grupo dijo, estamos listos. Y nos arrancamos con un pequeño grupo. Gracias a quien la iglesia se levantó. ¿A todos? No. Gracias a ese pequeño grupo. Que en el momento más crítico dijo, cuenten conmigo. Me recuerdo hubieron unas personas que le dije, ¿estás lista para activarte en esta área? Y me dijeron, ahí le aviso. Hay algunos que todavía estoy esperando el aviso. Dios es adorado con la constancia. Metas eso en la cabeza. Ustedes han oído mucho de mí decir, adore a Dios con la confianza. Cuando usted tenga una enfermedad, usted adore a Dios, sepa que Él la va a curar. Eso se le llama adorar a Dios con la confianza. Pero también adore a Dios con la constancia. Alguien me dijo que yo iba a tener una célula grande, pero todavía solo tengo 3 pelones. Sea constante, sea constante, sea constante. Vas a llegar a 10, vas a llegar a 20, vas a llegar a 5 células, a 10 células. Constancia. Yo le he servido al Señor con todo por más de 34 años. Y es que un día, tengo el anhelo de escuchar de Dios esa frase, bien hecho, buen siervo, fiel. En lo poco me fuiste fiel, en lo mucho te pondré. Esa frase me mueve a mí, bien hecho. Yo le digo a la gente, cada vez. Antes de venir aquí le dije a mi hija, ella ha puesto una sus cositas de vender café ahí. Y le dije, ¿dónde estás? Me dijo, ahí puse a una persona encargada. Voy a ver el encargado, por allá andaba chiflando. Y le digo, ¿y qué no sos el encargado? Y me dice, sí, pero no hay clientes porque todos están arriba. Le dije, venga para acá, venga para acá. Mire, hay que barrer aquí. Hay que botar eso porque eso ya está vacío. Esa leche que tenés no te va a alcanzar. Y aquí, si la gente está arriba y va a estar 2 horas arriba, métela al refrigerador. Mira, todos pedazos de pan, ese pedazo de bagel que se quedó ahí como que alguien se lo estaba comiendo, quítalo, échalo a la basura, que esto sea atractivo. Porque yo me pongo a pensar que Cristo va a entrar. Y va a pedir un latte con poca azúcar. Para que no le dé diabetes. Todo, todo. Hagámoslo bien. Aún cuando uno se levanta de una silla, que ya terminó el culto, es poner la silla como estaba. Hagámoslo bien. Salgamos bien. Usted llega a una cafetería, a veces la gente llega a la cafetería y ve la manera que se descuida el otro para ver cómo me le meto en medio. Aún para hacer cola, hágalo bien. No haga eso. Hágalo bien. Dígale al que está a su lado, hagámoslo bien, hermano. Hagámoslo bien. Si te dan un privilegio en la célula de predicar, hágalo bien. Si va a abrir una célula,
hágalo bien.

0: Póngase a pensar, hay gente que los hay, que siempre que están enfrente del jefe sacan el trapo y el que limpiar y viendo el jefe da la vuelta y ya se ponen. Y viendo que el jefe no venga, si el jefe los ve, hacen bien las cosas. Hagámoslo bien aunque no nos estén viendo. ¿Sabe usted la diferencia entre una persona que tiene dominio propio? Una persona que tiene dominio propio es aquella que hace bien las cosas aunque nadie lo esté viendo. ¿Sabe cuando fueron a traer a David para que tocara el arpa a Saúl? ¿Cuáles fueron las recomendaciones que trajeron? Sabe tocar. ¿Cuál es la recomendación número uno? Sabe tocar el tipo. Ah, pero ¿cómo le hago para saber tocar? David se echaba hasta las 4 de la mañana tocando el arpa, que no me sale, yo ya los ojos los siento con chile, ya no puedo seguir, pero él seguía practicando y seguía practicando hasta que llegó a masterizar el arpa. Nadie lo veía cuando estaba solo practicando, nadie lo veía. Pero cuando haces cosas para Dios, aun cuando nadie te vea, un día Él te va a exaltar como exaltó a David. Dijo, conozco a un joven que sabe tocar. Hagamos bien las cosas. Gracias, Señor.
1: No sé qué es lo que más te llamó la atención de la prédica, pero cuando yo armé este mensaje, me llamó mucho la atención el hecho de que Dios como Padre tiene una responsabilidad, y quizá la podemos estirar un poquito y decir hasta una obligación como Padre. Y esa obligación es proveer. Dios no tiene problemas para proveernos. Ahora, si su obligación es darnos, ¿cuál es nuestra obligación? Nuestro regalo de regreso a Él por la forma en que nos ayudó y nos bendijo es qué vamos a hacer con lo que Él nos dio. Y eso es bien importante. Él nos ha dado tantas cosas, todos los días nos da oxígeno, pero encima de eso Él nos ha dado una vida, 70, 80 años. ¿Qué hemos estado haciendo con esa vida? ¿Qué has estado haciendo tú? ¿Le has servido a Dios en algún espacio de tu vida? ¿O le serviste y por alguna razón te alejaste? Si este mensaje te ha hablado, yo te voy a pedir de que aproveches esta oportunidad para entablar una relación con Él. Y si habías tenido una relación y por alguna razón caíste, restáurala. Y es tan fácil, simplemente haz esta oración conmigo. Puedes repetir y di: Señor Jesús, reconozco que he pecado, pero también, Señor, entiendo de que tú eres mi Salvador, que diste tu vida, derramaste hasta la última gota de tu sangre por mí, para perdonar mis pecados. Gracias, Señor, por darme esta oportunidad de pasar de muerte a vida, de condenación a salvación. Gracias y te lo agradezco en el nombre poderoso de Jesús. Amén. Si tú hiciste esa oración, literalmente, vete a Romanos capítulo 10, verso 9. Has pasado de muerte a vida. Es tan importante. Ahora te pido que te plantes en una iglesia, donde quiera que estés. Hay gente por todos lados. Una iglesia que esté creciendo, que ame las almas, que esté haciendo una diferencia en el lugar donde está. Plántate ahí, crece ahí, y yo te garantizo que cuando le encuentres el significado a tu vida, encuentres el propósito, tu vida va a tener un sabor distinto a lo que has estado experimentando todo este tiempo. Los bendigo a ustedes donde quiera que estén. Hasta la próxima.
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¿Cuánto quieren verdaderamente que Dios nos muestre el cielo? Y aquí está a tu lado, levanta tu mano, porque el cielo está aquí en esto. Hoy declaramos que ángeles cantan literalmente en este lugar. Hoy abrimos la puerta de nuestros corazones.

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Moisés, en Éxodo 33, del verso 2 en adelante. Padre, tú me dices que saque este pueblo, que guíe este pueblo, pero no me has mostrado, no me has declarado a quién enviarás conmigo. También dices que he hallado gracia delante de tus ojos. Ahora bien, si he hallado gracia delante de ti, te pido que me muestres tu camino para yo seguirlo. Sabes bien que Israel es gente dura, gente terca. Mas Dios le dice en el verso 14, Moisés, tranquilo, mi presencia irá contigo y te daré descanso. Moisés en el verso 15 le dice, Padre, si tu presencia no va conmigo, no me saques de aquí.

hay sobre esta isla, Señor. Tú eres rey sobre las naciones, Señor.

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0: aleluya, aleluya. Cuando llegó el día del Pentecostés, estaban todos juntos, unánimes, como estamos en este momento. Y de repente se escuchó en el cielo un viento recio que soplaba en la tierra,
1: el cual llenó toda la casa donde estaban sentados. Gloria a Dios. Yeah.
2: Y se le aparecieron lenguas como de fuego y fueron

0: lenguas, nuevas lenguas de fuego, conforme a lo que el Espíritu le daba que hablase. Aleluya.
1: Aleluya. Y en este momento, el mismo viento que sopló aquella vez, sopla en este momento acá. Mientras tú le adoras, Él se va a manifestar. Mientras tú le llames, Él se va a manifestar. Mientras barrabas allá va. Si le llamas, Él se manifiesta. Si le buscas, Él se manifiesta. Alababa.

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Gracias, Señor, porque tú nos rescataste. Con tu amor nos rescataste. Vamos, dale gracias, dale gracias, dale gracias. No te canses de darle gracias. No te canses de darle gracias. Tu amor me rescató. Tu amor me limpió. Tu amor me dio vida eterna, Señor. Por eso cantamos. Por eso cantamos.

En el momento de mi aflicción entró el amado, quitando el velo que impedía su presencia en mí. Por eso el salmista dijo: en mi angustia invoqué al Señor y clamé a mi Dios, y Él oyó mi voz desde su templo, y mi voz llegó delante de Él a su oído.

creyendo en Cristo resucitarán primero. Después, los que hayamos quedado vivos seremos llevados juntamente con ellos en las nubes para encontrarnos con el Señor en el aire. Y así estaremos con el Señor para siempre.

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0: antes de formarte en el vientre, ya te había elegido. Antes de que nacieras, ya te había apartado. Te había nombrado profeta para las naciones. Yo le respondí: Ah, Señor mi Dios, soy muy joven y no sé hablar. Pero el Señor me dijo: No digas, soy muy joven, porque vas a ir a donde quiera que yo te envíe y vas a decir todo lo que yo te ordene. No le temas a nadie, que yo estoy contigo para librarte, lo afirma el Señor. Luego extendió el Señor la mano y tocándome la boca me dijo: He puesto en tu boca mis palabras. Mira, hoy te doy autoridad sobre naciones y reinos para arrancar y derribar, para destruir y demoler, para construir y para plantar.
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1: Ponte de pie conmigo.

Habla paz sobre tu ciudad en este momento. Habla paz sobre tu nación. En el nombre de Jesús, bendecimos esta nación.

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0: ¿Alguien tiene fuerzas para dar un grito de júbilo?
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Bendito Dios, Dios les bendiga, mis hermanos, en esta hermosa mañana. Por acá venimos a saludarle en el nombre de nuestro Señor Jesucristo, siempre día martes. El día martes estuve extrañando porque alguien me llamó y me dijo: hermano, por el amor de Dios, no ha llegado a la radio. Me dijo: no fue a la radio. Y le digo: no, no me tocaba. Entonces ya me quedé extrañando, ¿verdad? Que dije yo, quizás voy a tener que estar más seguido. Dios les bendiga a todos mis hermanos. Gracias por ese amor, ¿verdad? Gracias por ese gesto, ¿verdad? De los hermanos que tienen con nosotros, no solamente conmigo, sino con todos nuestros hermanos del Ministerio de Intercesión. Sé que todos, ¿verdad?, tenemos un día y los hermanos pues nos están esperando. Así que Dios les bendiga. Hoy es hermano Chepito en turno, hermano José Posadas, con todo el amor, ¿verdad?, con todo el deseo de poder servir y de poder también adorar y glorificar el nombre de nuestro Señor, que es una de las grandes bendiciones que nosotros tenemos, ¿verdad? Amar al Señor, adorar a Dios, como dice la palabra en el libro de Juan, de todo corazón, en espíritu y en verdad.

Quiero leer una porción bíblica en esta hermosa mañana para dar inicio a nuestro programa. Es en el libro de Amós, profeta Amós, capítulo 3. Algunos versículos que me gustan para leerlos. A veces los leo en mi casa, a veces los leo en la iglesia, en el culto. Y hoy pues quiero traerlo, ¿verdad? Para el grupo de hermanos, para la audiencia que nos escucha. Dice en esta Biblia que tengo en este día, vocación del profeta Amós. Dice así el versículo 1. Oigan, israelitas, esta palabra que el Señor pronuncia contra ustedes, contra toda la familia que saqué de Egipto. Solo a ustedes los he escogido entre todas las familias de la tierra. Por tanto, les haré pagar todas sus perversidades. ¿Pueden dos caminar juntos sin antes ponerse de acuerdo? Ruge el león en la espesura sin tener presa alguna. Gruñe el leoncillo en su guarida sin haber atrapado nada. Cae el pájaro en la trampa sin que haya carnada. Salta del suelo la trampa sin haber atrapado nada. Se toca la trompeta en la ciudad sin que el pueblo se alarme. ¿Os ocurrirá en la ciudad alguna desgracia que el Señor no haya provocado? Dice así el libro de Amós: en verdad, nada hace el Señor omnipotente sin antes revelar sus designios a sus siervos, los profetas. En el nombre de Jesús, oramos en esta hermosa mañana, Padre Celestial, por este programa que usted, Señora, ha puesto a disposición, Señor, de este grupo de hermanos que hoy siempre nos reunimos, Padre, para poder llevar tu palabra a diferentes lugares. Señor, gracias por todas las cosas que estás haciendo. Cuántas cosas están sucediendo, Señor, en el mundo entero y todo, Señor, bajo tu control. Todo, Señor, lo planeas tú a causa, Señor, de ese gran amor que tienes para la humanidad entera. Como tu palabra dice, Señor, no queriendo que ninguno perezca, sino que todos procedan o todos procedamos al arrepentimiento. En esta mañana yo vengo, Señor, a suplicarte por todas las familias, por toda aquella gente, Señor, que nos escucha, aquella gente que nos llama por teléfono, que envían su mensaje, que ponen sus peticiones, Señor, y por todos los oyentes de Radio Real en diferentes partes de Metapán y diferentes partes de lo que es El Salvador, a través del internet, Señor, en diferentes lugares. Hay personas que están escuchando. Escuchamos, Dios, cuando ellos envían sus mensajes de diferentes partes, no solamente de Estados Unidos, sino que en diferentes países, Señor, personas que han emigrado a diferentes lugares, pero que allá donde están, Señor, tú estás haciendo obra maravillosa en ellos. Por eso en esta mañana, Señor, nos depositamos en tus manos sabiendo que donde quiera que estemos, allí estarás tú para ayudarnos. Allí estarás tú, Señor, para bendecirnos. Así que en esta mañana, muchas gracias por todo lo que ha hecho con nosotros y lo que seguirá haciendo, no solamente en nuestra vida, en nuestra familia, sino también, Señor, en nuestro ministerio.
estos ministerios, Señor, que no solamente los agarramos porque hay oportunidad, Señor, sino porque usted llama a cada persona y su palabra nos dice, Señor, que conforme a su capacidad, usted repartió dones, usted repartió, Señor, talentos. Ha repartido, Señor, cuántas cosas para sus siervos y lo ha hecho conforme a su capacidad. Por eso, en esta mañana le agradecemos, yo le agradezco personalmente por este grande ministerio, Señor. Estar al frente de una obra, al frente de un micrófono, hablando para muchas personas que nos están escuchando. Yo pido, Señor, de su gracia, pido, Señor, de su poder glorioso, para que esta palabra que predicamos, Señor, no regrese vacía, sino que haga el efecto para el cual usted la ha enviado. Y que así, Señor, podamos tener esa bendición de poder ver nuestros ministerios prosperando en la tierra, para que el día que usted venga, Señor, tengamos que presentar delante de usted. En el nombre de Jesús, oramos. Amén y amén. En esta mañana Dios les bendiga, mis hermanos, a todos. Esperamos que se encuentren bien, ¿verdad? Muy bien, de salud. Y que el Señor les esté colmando de bendiciones a cada uno de ustedes que nos escuchan. Estamos siempre, ¿verdad?, en la Iglesia Cristo la Respuesta, en Colonia Guadalupe. Ahí estamos orando, ahí estamos predicando la palabra del Señor, recibiendo de toda clase de personas. No hay acepción de persona en la iglesia del Señor. Gracias a Dios porque Él está llevando jóvenes, está llevando ancianos, está llevando hombres y mujeres que quieren servirle a Él. Y estamos muy agradecidos con el Señor al ver el crecimiento de la obra, al ver el crecimiento, ¿verdad?, de esa bendición, porque eso es de Dios. Yo siempre digo, eso es de Dios y no de nosotros. Y entonces nos sentimos muy contentos, felices, porque hemos visto, ¿verdad?, el respaldo del Señor. Así que a usted que nos escucha allá en Tierra Blanca, a usted que nos escucha allá en Chimalapa, aquí en el Calvario, nuestras hermanitas, ¿verdad?, nuestras hermanitas jóvenes que están visitando la iglesia, Dios les bendiga de una manera especial. Hermana Rosario Landaverde, bendiciones, mi hermana Rosario. A mi hermano Armando Paredes, bendiciones, hermano Armando. Saludos para toda la familia, para Oscarito, para hermana Sandra, hermana Evelyn, a toda la familia les saludamos en esta hermosa mañana, y a todos nuestros oyentes que reciban de parte de Dios esa bendición. Tenemos dos cantos programados que queremos escuchar en esta mañana, y luego después tendremos una reflexión bíblica y continuaremos al final con la oración por las peticiones. Dejamos con ustedes estas bonitas alabanzas.

Gloria al Señor, gracias a Dios por ese tiempo bonito. Mire qué alabanzas más hermosas, va. A veces nosotros aquí hablamos un poquito mientras está pasando la música, la alabanza, y esa es la música que se escuchaba en los tiempos de antes. Qué bonito escuchaba uno esta música en los parlantes que se en las bocinas que se ponían en los árboles. Allá llegaba, mire, los pastores de antes eran amorosos. Era bien diferente, va, que quería que se escuchara. Allá en el gran palo de tamarindo se subía el pastor del Cóbano y lo ponía la bocina con volumen. Gloria al Señor por eso, va. Qué bendición, hermanos. Tenemos en esta mañana una reflexión, corta reflexión, y quiero hablar en esta mañana de algo muy bonito que Pablo le dice a los romanos. Y esta carta que Pablo escribió a los romanos, que nosotros la pudiéramos tomar también como ejemplo, ¿verdad? Para seguir también nosotros esa actitud o esto que Pablo manda más bien a lo que es la iglesia. En Romanos capítulo 12 y versículo 2 está la cita bíblica. Y dice así la cita bíblica, mire que tiene este escrito de la carta del apóstol Pablo a los romanos, dice: no se amolden al mundo actual, sino sean transformados mediante la renovación de su mente. Así podrán comprobar cuál es la voluntad de Dios, buena, agradable y perfecta. Ahí está, esta versión que yo traje hoy es una versión nueva, pero que habla poquito diferente, en diferente manera, ¿verdad? Pero que siempre viene a dar a lo mismo. El Señor, allá en la Biblia Reina Valera dice que si no transformados o renovados del pensamiento, ¿verdad? Vuestro pensamiento. Y ese el tema marcando la diferencia para los hermanos que escriben. Gracias, hermanos, gracias. Yo les agradezco porque pues sí, nosotros no somos tan grandes, ¿verdad? Como dice la gente que es un predicador grande, los grandes, ¿verdad? Un predicador de los famosos. Pero que muchos están agarrando el ejemplo y muchos están agarrando el tema, están agarrando algunas veces las citas bíblicas para poder dar sus mensajitos el día de los jóvenes o el día de los ancianos, los caballeros, los hermanos consejeros de la iglesia Príncipe de Paz o diferentes iglesias. Me dicen: hermano, fíjese que agarré su tema, me gustó el tema y la cita bíblica que usted dio y con eso voy a predicar el jueves. Gloria a Dios, hermano, démosle con todo, es una bendición. Fíjese que yo traigo un pequeño escrito porque el tiempo es apremiante, gloria al Señor, pero marcando la diferencia, tenemos que ver la diferencia que hay en el mundo, en el mundo actual en el que vivimos nosotros y en el mundo que vivía antes la iglesia primitiva. Cuando la iglesia comenzaba, hermano, a funcionar como la iglesia del Señor, la iglesia de Cristo, había una diferencia en el amor que ellos se tenían entre ellos, la unidad que tenían entre ellos. Dice que se reunían y compartían juntos las oraciones y el partimiento también del pan. Dice, ellos compartían las oraciones, los alimentos, la comida. Pero hoy vemos en la introducción, hermano, que existen tres clases de personas en cada sociedad. La sociedad en la que nosotros vivimos, hay tres clases o habemos tres clases de personas. Y dice que número uno, las personas que existimos en el mundo entero, es aquellas personas que viven, dice que viven, las que viven en apego al estatus conformista, que son conformes como está el mundo. Así está la moda, así está el mundo, así quiere el Señor que vivamos y qué vamos a hacer. A esto, hermano, hay un dicho que dice: ¿a dónde va Vicente, verdad?
¿A dónde va Vicente? Porque Vicente dice que él va a donde va toda la gente. Y así caminan muchas personas en este tiempo. Y esto pues es lo que Pablo le dice a los hermanos allá en Roma. No deben de caminar para donde va toda la gente, sino examinar nosotros ahora, porque esto es para nosotros, ¿verdad? Ya no para los romanos, sino para nosotros. Debemos de examinar cuál es el camino que lleva las personas, cuál es el camino, que el rumbo que el mundo lleva, y de esa manera nosotros elegir dónde nosotros queremos estar. Esta es la primera clase de personas que viven al apego del estatus, dice, normal, el estatus conformista, que hay que vivir así como la corriente nos lleva. Pero dice la segunda clase, dice, las que sobresalen en lo malo. Allí va el maleante. Hay un maleante que bueno, roba gallinas, cositas pequeñas, pero hay uno que roba más grande, uno que mata, uno que hace todas las cosas, sobresalen en lo malo. Pero la tercera me gusta, la tercera es muy bonita y dice, las personas que marcan la diferencia para bien. Existe esa clase de personas también. La Biblia, mi amado hermano, en esta mañana, ¿verdad? Hay que, como dijo una hermana, déjeme decirle, decía ella. Y la Biblia, hermano, nos enseña diferentes situaciones. Pero la Biblia está llena de historias de personas que quedaron como ejemplo para nosotros, que hicieron lo malo. Personas que se desviaron de los caminos buenos, de los caminos de Dios, y fueron castigados. Recibieron el pago, recibieron las consecuencias del error, las consecuencias de la mala decisión que tomaron, ¿verdad? Pero también personas que marcaron la diferencia, y estas personas que marcaron la diferencia fueron bendecidas. Estas personas, hermanos, que marcaron la diferencia haciendo lo bueno, luchando por vivir de la mejor manera, estas personas fueron bendecidas. Por eso la invitación en esta hermosa mañana, hermano, es de que no miremos a dónde va el mundo, cuál es el rumbo que el mundo lleva, y sigámoslo para no sufrir, dice la gente. Porque aquí para no sufrir y para no batallar, hay que seguir, ¿cómo se llama? Como el mundo va caminando. Hay que, con solo que tengamos que comer y vestir, dicen, hay que darle. Pero hay que examinar, hermano. Hay que examinar, según el apóstol Pablo nos dice, hay que ver a dónde va el mundo, y nosotros, hermanos, tratar la manera de hacer la diferencia. Dice, los que hicieron la diferencia, marcaron la diferencia, fueron bendecidos. Gloria al Señor. Ahora nos manda el apóstol Pablo que no seamos como es la mayoría de los del mundo. Dice, porque de la manera que nosotros vivamos, entonces descubriremos cuál es la voluntad de Dios para nuestra vida. Agradable, es buena, agradable y perfecta. Hay una palabra acá, una reflexión. Y esta reflexión dice, mire, si tú murieras ahora, ¿por qué serías recordado? Porque se dejó llevar por la corriente. Dice, este así ya lo que es. Todos hacían, dice, este era igual que todos, era bolo, era mañoso, era de toda clase, de que no le importaba nada. ¿Cómo sería recordado? ¿Era malo? Ese sí era hombre, dicen aquí, ¿verdad? Alguna gente, y ahora ya no mucho, porque ya estamos despertando. Ya la humanidad estamos despertando y ahora pues ya no dice la gente, ese sí es hombre, ¿verdad? Ese sí es macho, decían antes, no. Ahora la gente dice, no hombre, no saben lo que se está metiendo, pobrecito, no piensa. Entonces,
es de pensar, mis amados hermanos, nosotros los cristianos que estamos perseverando en la viña del Señor, es de pensar cómo nos recordarán nuestros amigos, nuestros vecinos, cuando nosotros ya no estemos aquí. Por lo menos a mí a veces me pongo mal, pues, porque hablo de mí, ¿verdad? Hablo de mí y digo yo, ¿cómo me va a recordar a mí la gente, hermano? Yo he sido de todo, más bien como un artista que me gusta a mí el artista este que ya murió hace mucho tiempo, pero él dice que era bolero, era vendedor de no sé qué y al último hasta torero, dice. Así me ha tocado mi vida, así he sido yo, y ¿cómo me irá a recordar la gente, hermano? Me irá a recordar como sorbetero, ¿verdad? El vendedor de sorbetes de Metapán. Aquí en Metapán, no mucho tiempo, pero alrededor, en las canchas, en las iglesias, en los, ¿cómo se llama? En las fiestas patronales de allá, de Citalá, San Juan las Minas, la isla, el ahogado, por todo eso. Me van a recordar el señor que vendía sorbetes, murió. O me van a recordar como el mariachi, ¿verdad? Como el cantante, aquel que cantaba con Don Raúl Quijada, el mariachi Los Monarcas. Me van a recordar algunos como el cantante del mariachi, como cantante, porque no era yo el cantante número uno, sino que era Don Raúl Quijada. Don Raúl Quijada era el vocalista principal del mariachi Los Monarcas, pero yo era segundo cantante. Yo también cantaba, ¿verdad? Y cuando él cantaba sus dos, tres canciones, me daba mi turno y yo cantaba mis canciones también, mis tres también. Y así cantamos. ¿Cómo me van a recordar? O me van a recordar como aquel pastor que vino allá del campo, de las Chifurnias, digo yo, porque allá es el monte, ¿verdad? Donde yo vivo, allá en el caserío Las Lajas, allá vivo yo en Las Lajas, caserío Las Lajas, el cantón, mire el nombre, caserío Las Lajas, cantón Las Piedras. Sí, eso, nombre, Lajas y Piedras. Me van a recordar como ese hombre que dejó el campo allá, aquella casita llena de alacranes, de cucarachas, va, llena de cosas, porque en el campo los cercos de piedra, las mazacuatas en las vigas, las culebras, los ratones, un montón de cositas que va a decir la gente, murió el hermano José que vivía allá en Las Lajas. Se vino para Metapán, a la colonia, a la cochera, a la Coca-Cola, la Bella Vista. Llegó al final que se llama la colonia Bella Vista, la sector la Coca-Cola, ¿verdad? Pero que más conocido como la cochera. Y que me vine a predicar la palabra de Dios en las calles, a predicar la palabra de Dios sin equipo de sonido, nada. Pero que se mantuvo por tiempo en el Evangelio, que trató la manera de vivir una vida agradable delante de Dios y de los vecinos para que los vecinos tuvieran un buen testimonio para ser ganados para Cristo. Me van a recordar como el hijo de la niña Marta, ¿verdad? Que es mi mamá, que todavía está por allá en el caserío. Allá está mi mamá y mucha gente lo recuerda. Pero, o me van a recordar como el Bolo que se quedaba dormido. Porque también eso, ¿verdad? Fui yo en el principio. Me quedaba dormido aquí en las calles de Metapán, botado en la calle, me dormía. Algunas veces me jalaban de la cabeza, ¿va? Porque si lo jalan de los pies a uno, se golpea la cabeza. Me jalaban, agarraban de los brazos y me pasaban a la sombra, porque estaba un calor bien terrible, el sol bien caliente, y yo en la cuneta tirado, allá acostado. ¿Cómo me van a recordar, hermano? ¿Cómo le van a recordar a usted? Le van a recordar por lo malo que era, porque usted mató a don fulano, porque usted se robó una casa, un camión, se robó tal cosa. Aquí el apóstol Pablo dice, mire, no se moldeen al mundo actual, al mundo en el que vivimos ahora, sino sean transformados mediante la renovación de la mente. Gloria al Señor, que si son malos, ¿verdad? No se conformen a ser malos. Si nosotros vivimos una vida perversa en el pasado,
que no nos conformemos, dice el apóstol Pablo, a seguir siendo lo mismo que antes fuimos, sino que hoy que hemos conocido a Cristo, hoy que hemos tenido la oportunidad, porque esto para mí, hermano, esto ha sido una gran oportunidad. Gloria al Señor, de poder tener, hermano, una vida, sana en el Señor, porque esa vida de bolito no me dejó ni tantito, no me dejó nada. Y ya después, llegar al Evangelio y esta renovación que el Señor hizo en mi vida para bien, me ha dado una grande bendición a mí que he podido comer tranquilo hasta el desayuno, porque antes el desayuno no lo podía comer bien, porque como estaba de goma, tenía malestar en el estómago, llegaba al comedor y que antes de comer tenía que tomarme 2 Alka-Seltzer con limón, porque tenía malestar en el estómago. Hoy no, hoy me levanto a las 4 de la mañana y lo primero que pienso antes de todo es poner la jarría, ¿verdad? Es poner el jarrito al fuego con agua para hacer mi café, y allí está el pancito, están las tortillitas para tostarlas en el fuego, unas 2 tortillitas doraditas con frijolito, nada de asco, nada de vómitos, nada de andar allí haciendo gestos, ¿verdad? Sino que las tortillitas se miran con aprecio, se miran con un gran amor, que hasta lástima morderlas da, como las deja mi mamá, porque todavía tira. Ella tiene brasas allá cuando yo llego, tiene fuego de leña, y ella cuando yo llego lo primero que hace es retirar los leños, atiza, dice ella, voy a atizar un poquito las brasas para que suelten lo que tienen como cenicita, ¿verdad? Y quedan coloraditas, y allí tira 3 tortillas. Las deja un tantito por un lado y luego les da vuelta y quedan amarillitas, quedan por encima, que no de balde le llaman doradito, una color doradita, y hermano, hasta lástima morderlas dan, porque qué ricas se miran. Y digo yo, qué privilegio, hermano, el cambio que Dios puede hacer en el hombre. Mire, comer rico, no importa con qué clase de cómo se llama esto, le llaman con qué, cuando hay frijolito, hay queso, hay frijolito, hay crema, hay huevos, y le llaman, que aunque sea con los frijolitos, hermano, usted siente el apetito, pero cuando está mal, nombre, desvelado, de goma, tal vez todo penqueado, que le dieron unas buenas trompadas en la noche por andar de vuelo en la calle. Nombre, no come desayuno, y si por al caso tal vez se toma una sopita de huevo por el almuerzo, si es que le ha ido bien y tiene fichitas para comprar 2 huevos, comprar una sopita, algo de para ponerle allá la sopita. Pero el Señor en su palabra, hermano, está invitando a todos, no importa, porque Dios no hace acepción de persona. Eso fue lo que dijo Pedro en el libro de los Hechos, en el capítulo 10, cuando Dios lo envió allá donde Cornelio, un gentil, lo envió donde Cornelio, donde un hombre que no era de la misma categoría, como decían ellos, de los judíos, que era contaminable que un judío estuviera con gentiles. Pero Pedro fue enviado por Dios a este pueblo gentil, donde un hombre llamado Cornelio, y cuando él, ay, aleluya, gloria a Dios, dice la Biblia, dice la palabra del Señor en el libro de los Hechos, en el capítulo 10, que todavía Pedro estaba hablando cuando el Espíritu Santo se derramó sobre aquella gente. No solamente Cornelio, sino sus trabajadores, sus soldados, su pueblo, estaba reunido para oír hablar a Pedro de Jesús. Para oír hablar a Pedro lo que Dios estaba diciendo a Cornelio que tenía que escuchar. Y era eso, que Cornelio no se contuviera, que no siguieran viviendo la vida, porque él dice que daba limosnas, que él hacía obras con su gente, era buena persona, era buena gente. Pero
Dios quería que Cornelio conociera a Jesucristo, y por eso le reveló a Cornelio para decirle que enviara personas que fueran donde Pedro a buscarlo, para que Pedro viniera a su casa. Y a Pedro se le reveló allá en el hogar donde él estaba, se le reveló para decirle: Pedro, van a venir unos hombres a tu casa y no rehúses ir con ellos, porque vienen de parte mía para que vayas con ellos. No rehúses y ve con ellos. Y aunque Pedro no quería ir, pero cuando él ve que aquella unción poderosa, aquella bendición cayó sobre aquel pueblo, Pedro dijo: ahora veo, ahora me doy cuenta que Dios no hace acepción de persona. Dios está llamando, queridos hermanos, queridos amigos, Dios está llamando a toda clase de personas. No importa si es rico, no importa si es pobre, no importa si es una persona de alta categoría, que es una persona intelectual o una persona que no sabe nada. No importa la categoría, no importa nada para Dios. Dios no hace acepción de personas, solamente Él quiere que conozcamos cuál es la manera de cómo debemos de vivir. Mire, dice: la renovación de su mente, y así podrán comprobar cuando sean transformados, cuando sean cambiados de su pensamiento, de su mente, serán transformados, gloria al Señor, para comprobar cuál es la voluntad de Dios. Es que no se entiende, hermano, en esa mente pecaminosa, en esa mente así como nosotros, hermano, no sé cómo llamarle, pero como rebeldía, más bien como capricho de nosotros, que nosotros lo podemos hacer, que nosotros somos. No se puede. Por eso el apóstol dice acá, mire, si no, dice, que sean transformados en la renovación de su mente, porque así podrán comprobar cuál es la voluntad de Dios, que es la voluntad de Dios, que es buena, agradable y perfecta. Dice, mi amado hermano, ¿cómo te recordarán si tú murieras ahora? Dice el apóstol Pablo que debemos, en este pensamiento, hermano, de renovarnos, dejar huellas positivas en la vida. Dejar huellas positivas, que es la mejor herencia. Oiga, qué lindo para los hijos cuando la gente dice: pero ese Chepe era buena gente. Cuando yo me muera, porque lo más seguro es que me voy a morir yo también, va. No, porque yo le digo, es que todos van a morir. Ese es camino que todos llevan, pero creo que yo también quizás me voy a morir. Y dice: dejemos huellas positivas en la vida, que es la mejor herencia para nuestros hijos, para nuestra familia. La honra para mis padres, cuando la gente dice: miren, Chepito cambió. Miren, Canelo, dicen, cambió. Cambió, dicen, cambió el hermano, el que no era cristiano, pero cuando se hizo cristiano, dice la gente, cuando recibí a Cristo. Miren, qué diferente. Miren, qué dice la palabra de Dios: hace el bien sin esperar nada a cambio. Según Santiago capítulo 4 y versículo 17. Dice: aquel pues que sabe hacer lo bueno y no lo hace, dice, le es pecado. Le es pecado. O sea que aquí tenemos una disciplina para nosotros los creyentes. La disciplina, la honestidad, la puntualidad, la sinceridad. Eso, mi amado hermano, es una bendición. Pero aquí le llaman, mire, la monotonía de la vida es vivir como todos viven, siendo títeres de un sistema sin valores, sin valores. Por eso Pablo dice: ustedes sean diferentes. Supiste, les dice el Señor a sus discípulos, ustedes oyeron que fue dicho: amarás a tu amigo y odiarás a tu enemigo. Pero entre ustedes no será así, les dijo. Así que yo le invito en esta mañana, mire, a que seamos nosotros la diferencia. Hermano, dice, tú sé diferente para bien y de Dios recibirás la recompensa. De Dios viene la recompensa, mi amado hermano. Él paga bien a aquellos que le servimos. Él nos ayuda, Él nos bendice y Él nos guarda cuando hay necesidad.
Así que en esta mañana el tema marcando la diferencia. No vivamos como el mundo vive. Nosotros tenemos una bendición grande, que si pedimos, dice el apóstol, como conviene, recibiremos de Dios las bendiciones. Vamos a orar en esta hermosa mañana y vamos a darle gracias al Señor. Y esa petición que usted tiene delante de Dios también, ¿verdad? Póngala usted y nosotros acá vamos a orar por usted. Padre y buen Dios, gracias. Gracias por esa palabra, Señor. Y esa palabra que nos manda, Señor, a ser diferentes. A no caminar para donde la corriente está caminando, Señor, sino saber para dónde caminamos. Si hemos conocido el camino, Señor, que eres tú, hemos conocido la verdad que eres tú, que caminemos en ese camino, que caminemos en esa verdad, Señor, que caminemos en esa vida que tú nos has dado cuando has tenido esa grande misericordia para nosotros. En esta mañana, Dios mío, traigo, Señor, esas peticiones delante de ti. La petición de mi hermana amada Ayala, Señor, por su esposo, hermano Guillermo Girón. Ahí donde está mi hermano Guillermo, Señor, que tú puedas, Dios mío, en esta mañana, Señor, obrar en su vida. Que tú pongas tu mano de poder en esa mente, en ese corazón, en ese cuerpo que se ha debilitado, Padre. También por la vida de mi hermano Benjamín Lemus, Señor, ahí donde está en el hospital ingresado, que tú puedas llegar a esa sala, que puedas llegar a ese lugar donde él está, Dios mío, y renovando sus nervios, renovando, Señor, todo su ser. Esas heridas que él tiene hoy en su cabeza sean cicatrizadas, sean sanadas, para la gloria de tu nombre, y que Benjamín, Señor, salga renovado, que Benjamín, Señor, salga cambiado de ese lugar, Padre, que ya no siga, Señor, esa vida en la que él ha vivido y que por causa de esa vida, Señor, ha tenido que sufrir y tener que pasar, Dios, por esos golpes tan fuertes que la vida le ha dado, que él pueda ser renovado en tu palabra y pueda, Señor, buscar tus caminos. Te lo pido en esta mañana en el poderoso nombre de Jesús. Bendiga a su madrecita, Señor, a mi hermana Ruth Molina, a su padre, mi hermano Carlos Lemus, Señor. Bendiga a la familia, a Marta, a Carlos, a Miriam, a toda la familia, hermana Lita, Señor. Oro por mi hermano, Señor, allí donde se encuentra. Que tú obres de una manera especial por mi hermano Mario, que lo ha estado cuidando, Señor. Hermano Mario, que ha estado ahí, Señor, cuidando, Señor, a su primo que ha estado con él para bendecirlo en todo momento. Guarda a mi hermano Mario, Señor, allá donde se encuentra, quizás en su trabajo en esta mañana, Señor amado. Obra de una manera poderosa, mi Cristo glorioso. Te clamo, Señor, por hermana Virginia Figueroa, por mi hermano Miguel, Señor. Hermana Leticia Osorio, ahí donde están mis hermanos, que tú obres de una manera especial en la vida de mi hermana Virginia, hermano Leti, Señor, hermano Miguel. También por mi hermana Alicia Ramos, por mi hermano César Celada, por Verónica, por la familia de mi hermano César allá en Tiucal, por Marlene, por Oscarito, por toda la familia Celada, Padre. Clamamos por mis hermanos, Señor, allí en San Joaquín, mi hermana Balbina González, hermana Araceli, hermana Daisy, Señor David, por mi hermana Marina González, oh Dios, que tú obres de una manera especial allá en San Joaquín, Guatemala, Padre, allá en el sitio Las Flores, en el Pajonal, Señor. Bendiga la vida de cada uno de mis hermanos, Señor. Mis compañeros, Padre. Mi hermano Abisaí Rivera, allá en Valle Nuevo. Hermano Fernando Linares, allá en El Cóbano, Señor. Mi hermano Pablo Naún en Guajoyo. Hermano Mario Ramírez en La Balastrera. A mis hermanos, mi hermana Edith Monterrosa, Señor, allí.
ahí donde ella se encuentra, en el kilo 4, Señor, que tú la bendigas de una manera especial ahí en San Cristóbal, Padre, con la iglesia. A mi hermano Elías, ahí en Los Remos, tenga misericordia de nosotros, Señor, y denos fuerzas, denos sabiduría para guiar a este pueblo. Ayude a nuestros hermanos pastores, Dios mío, de la

0: Eternidad de pastores, a mi hermano Hernán Sosa, Padre, a mi hermano Samuelito Martínez, hermano Ananías Umaña, Señor, a cada uno de mis hermanos, hermano Abraham Ramírez, mi hermano Moisés Acosta, hermano Renberto Salazar, pastores de la fraternidad, oh Dios, que se han unido por el bien de Metapán, Señor, de esta ciudad. Que usted bendiga, Señor, nuestros ministerios, compañeros de este ministerio glorioso de intercesión, Padre, por nuestra hermana Sonia Machado, Señor, nuestra hermana Arelí, hermana, Señor, Irma de Heredia, a cada una de mis hermanas y hermanos que vienen a este programa o a esta radio, Señor, a transmitir su programa, ayúdales, provéales, provéales, Señor, para sus necesidades. Y así transforme, Señor, también nuestras vidas, que seamos fieles, que seamos servidores, Dios mío, Señor, que no tenemos doblez de corazón, sino que así como nos ven, así somos, Padre. Somos en la iglesia, en la radio, somos en la calle, somos en el trabajo. Así, Señor, como somos en diferentes lugares, Señor, que no haya un doblez, que no haya una doble personalidad en cada pastor, evangelista, maestros o misioneros, trabajadores de tu obra, Señor, ayúdanos. Guarda a mi esposa allá donde se encuentra ella, Señor, ten misericordia. Guárdala, Señor, y cuida ese camino que mi esposa está caminando, Señor, sus rodillas, sus tobillos, sus pies, esos dolores articulares, Dios, en su cuerpo. Por mi madrecita, yo te clamo, Señor, allá donde está mi madre, guárdala, Señor, mira esos problemas de sus huesos. Ten misericordia y guárdala, cuídala para que ella pueda todavía seguir adelante otros años más, Señor, de vida para ella. Y tú, Señor, puedas guardar a cada uno de mis hermanos. Oro por mi hermana Blanca Guerra, Señor, por su madrecita, hermana Rosa. Allí donde están, Señor, en la Reforma, Reparto los Héroes, allá en Altos de San Juan, Señor, mi hermana Blanca Guerra con su esposo Orlando. Bendiga la vida de cada uno de mis hermanos. Hermano Juan Cortés, Señor, allá en el sitio. Mi hermana Elvira Ramos, Señor. Mi hermana Cristina y sus hijos. A todos los miembros, Señor, de la Iglesia Cristo la Respuesta. Donde quiera que estén en esta mañana, quizá ya andan, Señor, con sus ventas en el mercado, trabajando. Quizás algunos hermanos ya van en sus carros haciendo viajes, los Uber, motoristas. Cada uno, Señor, en su trabajo, que usted sea bendiciéndolo, proveyendo para su alimento, para su familia, Señor, proveyendo, Dios mío, y sacando adelante a cada uno de nosotros para que no tengamos, Señor, nada que desear, para no dar mal testimonio de tu obra cuando muchas veces piensa, Señor, los vecinos o la gente son cristianos y viven pobres, viven acabados, endeudados y todos arruinados. Señor, bendice a tu pueblo. Bendiga, Señor, a su pueblo. Dile, Dios mío, Señor, esa oportunidad de trabajo. Aquellos que no tienen trabajo, Señor, provéales trabajo para que ellos puedan tener esa bendición de ganar su propio dinero y puedan así tener una vida digna, Señor, en el pueblo. Y podamos salir adelante todos juntos, Señor. Te oro por esos proyectos, Dios, de la iglesia, Señor. Proyectos de la iglesia. Documentos, Señor, que hay que firmar. Señor, esos papeles legales en gobernación. allá, Señor, en Hacienda, que sea usted abriendo puertas de bendición para la iglesia, Padre. Que se nos concedan las peticiones que tenemos y que todo, Señor, se haga para la gloria y para la honra de tu nombre. Todo por la vía legal, Señor, para no tener ese temor. Que cuando venga, Señor, aleluya, las leyes, tengamos nosotros que pasar vergüenza. No, Padre, tú tienes poder para levantar nuestra cabeza en alto. Dijo el salmista David, Señor, sacó mi vida del lodo cenagoso y puso mis pies sobre peña. Bendito es tu nombre. Así te pido, levanta tu iglesia. Danos, Dios mío, las bendiciones. Provea para cada necesidad. Y nosotros vamos a encargarnos de darle gloria y alabanza. Vamos a trabajar, Señor. Vamos a salir de las cuatro paredes. Vamos a predicar su palabra, Señor. No solamente en la iglesia o en la radio, sino también en diferentes lugares. Y no vamos a predicar solamente con la boca, Señor. Vamos a predicar con nuestro testimonio, con nuestros hechos. Vamos a decirle al mundo, Señor, que le amamos y que queremos ver el cambio en sus vidas. Siendo ejemplo para jóvenes, para caballeros, siendo ejemplo para hermanos y hermanas en nuestra comunidad. Ayúdanos, Padre, para tener esa fuerza y poder hacer el trabajo que tú nos has encomendado. Bendiga, Señor, esta frecuencia radial y hasta donde esté llegando, Señor, esta frecuencia, hasta allá, Dios mío, bendiga a los oyentes de Radio Real, Padre. Bendiga a cada uno de los que oyen programas, que oyen, Dios mío, la programación de esta radio. Porque todo lo que hacemos es para la gloria de su nombre, para que usted sea conocido en aquellos rinconcitos donde no llega un predicador, pero que la radio de repente entra, Dios mío, y pega, Señor, el eco de tu palabra. En el nombre de Jesús te lo pido en esta mañana. Amén. Y amén, Señor. Gracias a Dios. Qué bueno, hermano. Dios les bendiga en esta mañana. Qué bendición. Aleluya, aleluya. El Señor, hermano, es nuestro pastor. Dijo el salmista: Jehová es mi pastor, nada me faltará. En lugares de delicados pastos, dijo, me pastoreará. Esa confianza, hermano, debemos de tener nosotros. Si Él va con nosotros, hermano, todo nos va a salir bien. Él dijo: mi ángel irá con ustedes, pero no vayan a faltarle al respeto, porque Él no perdonará sus errores. En esta mañana yo le digo a usted, muchas gracias. Gracias por escuchar nuestro programa y gracias por bendecir también esta obra, que es la obra del Señor, hermano, por sus ofrendas, por sus oraciones, por sus ayudas para cada uno de los siervos y para cada uno de los que pasamos los programas en diferentes lugares. Que Dios nos bendiga a todos y tengamos un feliz día. Que Dios les bendiga y este día martes es de bendición y estaremos aquí una próxima ocasión. Bendiciones.
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Bueno, estamos llegando a las 7 de la mañana con 14 minutos. Buenos días. Una vez más estamos acá para poderle acompañar en el día martes 15 de septiembre. Así es, estamos en 15 de septiembre. Ya muchos pues saben que esta fecha se aprovecha para los desfiles de las diferentes instituciones educativas que hoy pues se van a dar cita en lo que es Metapan y todo El Salvador, pues presentando siempre el respeto y la conmemoración del Día de la Independencia. 7:14 y es un gusto estar con ustedes del día martes a través del 98.1. Buen provecho los que desayunan y disfrutan de una buena música a esta hora de la mañana.

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calle está muy peligrosa. Entiende mi preocupación. Sí. Mi intención no es molestarte, es protegerte y cuidarte, corregirte y aconsejarte. También es mi forma de amarte. No te fíes de tu instinto, si hasta en el corazón hay engaño. Y no quiero verte sufrir, no quiero que nadie te haga daño. Eres un regalo de Dios y Él te ama de tal manera que a pesar de que huyas de Él, en sus brazos te espera.

0: Y llegamos a las 7:45 de este día martes. Ya sé que algunos ya pues están disfrutando, o por lo menos con sus hijos ya se están asoleando. Es que mire, hoy, bueno, aunque mire, ahorita está nublado, entonces les está haciendo el favor ahí el cielo para que no se vayan a ¿cómo se llama? A requemar mucho, decimos acá en El Salvador. Pero gracias a usted por estar en sintonía de Radio Real, por supuesto. Gracias a todos aquellos que disfrutan de nuestra programación. Así que por acá estaba leyendo que el consumo de gasolina superior sube y baja. Y sube lo que es la gasolina regular ante la escalada de precios que sufrimos este día, a partir de este día 15. Así que va a estar interesante esto.
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0: Porque muchas personas, pues obviamente, prefirieron pasarse para comprar gasolina regular, pues debido a los precios, porque imagínense, 17 centavos más, estamos hablando más de $5 por galón. Entonces, ya esto ya se está preocupando bastante. Así que, pues vamos a ver qué es lo que sucede a finales de este 2026. Esperemos de que las cosas vayan un poquito mejor, ya que nuestro país lo necesita, ¿verdad? En cuanto al clima, déjeme comentarle que se esperan lluvias y tormentas para este día en varias zonas de nuestro país. Y el Ministerio de Medio Ambiente pues ya lo anunció, que pronostica lluvias y tormentas en diferentes sectores del Salvador durante la tarde y la noche de este martes. Y la mañana se mantendrá con poca nubosidad y sin precipitaciones. Así que se espera precipitaciones en la Sierra Tecapa, Chinameca, en la zona de Chalatenango, Cabaña, San Miguel, Morazán y La Unión. En la noche se esperan las lluvias que se van a concentrar en las zonas para central y central del país, principalmente en Cabaña, San Vicente, Cuscatlán, San Salvador, incluyendo el área metropolitana de San Salvador, La Paz y La Libertad. Así que ya lo sabe, para que usted pues lo tome en cuenta si usted se dirige hacia San Salvador en las tardes, pues posiblemente tengamos lluvias.
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0: las 8:10, 8 de la mañana con 10 minutos, seguimos con más a través de Radio Real, el 98.1. Pues una noticia importante, si usted tiene su cuenta de TikTok.
1: Bueno, decíamos que estamos en las 8 de la mañana con 10 minutos y le comentaba que si usted tiene una cuenta de TikTok y usted pues quiere seguirnos, estamos en TikTok como Real FM 98.1. Búsquenos, ahí estamos en TikTok, síganos y muy pronto vamos a tener sorpresas para los que nos sigan en TikTok, porque vamos a estar dándole un poquito más de contenido, así que para todos aquellos que nos quieran seguir, pues ahí está la oportunidad de seguirnos en TikTok y pues conocer un poquito más de Radio Real. 8 de la mañana con 11 minutos, gracias por seguir en sintonía de Radio Real.

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cual estoy seguro de que ni la muerte, ni la vida, ni ángeles, ni principados, ni potestades, ni lo presente, ni lo porvenir, ni lo alto, ni lo profundo, ni ninguna otra cosa creada nos podrá separar del amor de Dios que es en Cristo Jesús, Señor.

8 de la mañana ya con 43 minutos. Qué rápido se nos está yendo el tiempo, pero nosotros seguimos acompañándole a través de Radio Real. Así que bendiciones a todos y gracias por sintonizar el 98.1 en el día martes 15 de septiembre. Hoy la mayoría de negocios están cerrados porque es asueto nacional. Así que para todos aquellos que este día dijeron, bueno, vamos a ir a comprar algo, pues se le va a hacer un poquito complicado porque la mayoría de negocios, los que están abiertos son restaurantes, cafeterías, que aprovechan esta fecha para poder también hacer promociones especiales en el día del 15 de septiembre, que después de que salen los niños de su marcha y todo lo demás, pues aprovechan a ir a echarse un cafecito, una soda, un refresco, o si es posible, pues un almuerzo, ¿verdad? Juntos como familia. Nosotros le acompañamos donde quiera que esté, disfrutando de la buena música.

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Y estamos con la música del señor Funky, ya todo un señor, y mire, sigue siendo uno de los artistas urbanos más escuchados en lo que es el ámbito cristiano. Así es, continuamos con más a través de Radio Real, llegamos a las 9:13 y por acá mire que estos desfiles hoy van bien lentos usted. Por ahí salí a la calle a ver cómo va la situación, pero me comunicaban que no ha pasado ninguno aquí enfrente de la radio. Estamos en la calle de lo que es el Banco Cuscatlán y no ha pasado nada, así que no sé si es que no van a pasar por aquí o están demasiado lentos, porque ya pues debería de haber pasado por lo menos más de alguno de los que están marchando, así que van lentos los muchachos, así que nosotros pues no vamos lentos, sino al contrario, vamos con más música de Radio Real.

0: Bueno, y para los que nos están escuchando a través de el 98.1 o a través de nuestra aplicación, pues le invitamos para que se pueda usted mandar mensajes, porque vamos a las 5 continuas después de la pausa comercial. Así que le invitamos para que active nuestro WhatsApp y así escuchar su alabanza favorita este día, martes 15 de septiembre. Así que vamos a una pausa y luego regresamos con las 5 continuas.
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Bueno, vamos a las 5 continuas de este día. Si usted tiene ahí a la mano su teléfono y tiene un espacio para enviarme su mensaje, pues aquí estamos esperando que me pida su alabanza favorita, ya que este día martes pues estamos complaciendo en las 5 continuas. 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Así que cuénteme entonces qué alabanza vamos a escuchar a esta hora de la mañana, 9:31. Vamos a esperar sus mensajes para poder comenzar a complacer. Tenemos el primer mensaje, dice por acá: hola hermano, me puede complacer con la alabanza Algoritmo, dice, de Alex Zurdo. Ok, vamos a complacer entonces con esa alabanza en esta hora de la mañana para nuestros hermanos que están ahí disfrutando de Radio Real, donde quiera que esté, ¿verdad? Vamos a complacer también con otra alabanza, dice por acá: me puede complacer con Fiel, dice, de Caris. Ok, vamos a complacer entonces también con esa alabanza a esta hora de la mañana.

Vamos a complacer también con otra alabanza más. Dice, hermano, ¿me puede poner la cumbia del perdón? Con Baez y Músico. Que por cierto, Baez se ha tirado más a este tipo de música. Hace poco estaba viendo un nuevo lanzamiento que han hecho. Y realmente también lleva ese mismo ritmo, así tipo cumbiero. 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Otro mensaje más dice, buenos días hermano, quiero oír Jesús de Indio Mar, dice por acá. Ok, vamos a buscar esta alabanza entonces y vamos a complacer también con Jesús de Indio Mar. Así que vamos a ver por acá, aquí la tenemos ya lista. Tengo espacio para una alabanza más mientras usted pues se decide. 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Así que gracias a Farmacia San Romero y todos ustedes vamos a complacer 5 alabanzas a esta hora de la mañana cuando puntualizamos las 9:35 de la mañana.

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Bueno, y estamos ya en las 10 con 19 minutos de este hermoso día martes. Gracias a usted por estar con nosotros conectados a través del 98.1. Le recordamos que hoy es día 15 de septiembre y por supuesto le recordamos que celebramos 205 años de independencia patria. Pero nosotros como cristianos celebramos también la libertad en Cristo, porque nosotros fuimos libres del pecado cuando recibimos a Jesús como nuestro Salvador. Así que eso es una manera más de darle gracias a Dios por nuestra libertad y, por supuesto, ¿por qué no darle gracias también por la independencia de nuestro país?

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Ahí escuchamos al señor Santiago Benavides. Sencilla se llama esta alabanza. ¿Se recuerda usted de esta alabanza cuando salió? Pues fue un éxito también. Tiene una letra muy bonita y obviamente pues tiene ese toque que a nosotros nos encanta, ¿verdad? Que habla sobre la fe sencilla, una fe que nos haga recibir milagros, que no necesitamos dudar en ningún momento, así como vemos en muchos casos en la Biblia, donde vemos a personajes que con una fe sencilla lograron su milagro. 15 más, llegamos a las 11 de la mañana. Así es, 15 más a las 11.

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2: A Daniel. Daniel capítulo 9, mire qué tremendo esto, es que si usted me agarra este final, debo ser bendecido. 70 semanas están determinadas sobre tu pueblo, le dice el mensajero a Daniel. ¿Cuántas semanas? 70. ¿Cuántos días tiene la semana? 7, pero como aquí no está hablando de semanas de días, está hablando de semanas de años, estamos hablando de 70 por 70.

0: Y entiende, escucha bien, escuche pero muy bien esto. Mire lo que dice. Pues, y entiende que desde la salida de la orden para restaurar y edificar a Jerusalén, hasta el Mesías príncipe, habrá 7 semanas y 62 semanas. ¿Cuántas semanas son? 7 más 62. Ayúdeme. Ya si usted no sabe matemática, ¿qué estoy haciendo metiéndolo en profundidades? ¿Cuántos son? 6, 9. Y dice, y edificar a Jerusalén hasta el Mesías príncipe, Jesús. Habrá 7 semanas y 62 semanas. Y dice, se volverá a edificar la plaza y el muro en tiempos angustiosos. Aquí estamos hablando del final de los días. Allá está hablando el ángel con Daniel y le habla de 490 años. ¿Cómo amarro esos 400 años con los 490 años con los 490 del pan, con el 490 del perdón, con el 490 del 70 veces 7? Ya va a ver cómo encaja esto perfectamente. Siga leyendo conmigo. Daniel 9. Y después de las 72 semanas, recuerde que ya pasaron 7, porque dice 7 más 62, que da 69, y después de las 62 semanas se quitará la vida, ¿a quién? Al Mesías, mas no por sí. O sea, no es que se va a matar solo, ¿verdad? Y el pueblo de un príncipe que ha de venir destruirá la ciudad y el santuario, y su fin será con inundación. ¿Sabe que esto sucedió? Tito destruyó el templo en el año 70 después de Cristo. Y por otra semana, escucha, aquí está tremenda la cosa. Por otra semana, ¿cuántas semanas llevábamos? 69. Hay un problema, hay una semana perdida para llegar a las 70.
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Estamos en los clásicos de Radio Real ya en este martes 15 a las 11:15 de la mañana. Y gracias a usted por seguir en sintonía con nosotros. Hoy pues nuestra hermana Kimberly no pudo hacerse presente, sin embargo, pues yo voy a estar acompañándole hasta las 12 del mediodía. Así que vamos a seguir con los clásicos de Radio Real.

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0: Estamos solamente a 5 minutos de llegar a las 12 del mediodía. Ya huele a pollo, señores y señoras. Algunos dicen, no, hermano, puro frijolito. No, hombre, pues igual. Esos frijolitos ahí hoy ya saben a pollo, porque mire que la libra frijol se fue arriba hoy con el precio. Pero nosotros hay que seguir confiando en Dios, que Él va a proveer lo necesario para que nosotros tengamos comidita en casa. Y no se le olvide ser agradecido. Yo me recuerdo cuando yo estaba cipote y mi mamá me decía, vas a comer, y, ay, ¿qué hay? Frijoles otra vez. Y comenzaba mi mamá a pegarme una santa regañada. Vos como que fueras millonario, me decía, y que no sé qué, que no sé cuándo. Bueno, agradecer que tenés comida, me decía. Y ya usted sabe lo demás, ¿verdad? Los sermones que le daba las preciosas mamitas antes a uno. Pero uno ahí tiene que ser agradecido. Así que cada vez que usted tenga un plato de comida en la mesa para usted, para su familia, usted siempre, mire, ore y dígale, gracias Señor por estos alimentos. Y hay que ayudar a aquellos que a lo mejor no tienen, pero nosotros podemos ayudar. Ayudémosles, mis hermanos, para que Dios también nos siga bendiciendo. De esta manera me voy despidiendo. Si Dios nos permite, regresamos mañana, acompañándole siempre a través del 98.1. No nos cambie, porque ya venimos con un programa especial de las 12 del mediodía con nuestro hermano Héctor. Heme aquí, envíame a mí. Así que no nos cambie.
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Pero ellos, al oír esto, acusados por su conciencia, salían uno a uno, comenzando desde los más viejos hasta los más postreros, y quedó solo Jesús y la mujer que estaba en medio. Y enderezándose Jesús y no viendo a nadie, sino a la mujer, le dijo: Mujer, ¿dónde están los que te acusan? Ninguno te ha condenado. Ella dijo: Ninguno, Señor. Entonces Jesús le dijo: Ni yo te condeno, vete y no peques más. Que Dios les bendiga, estimados hermanos, amigos, en esta hermosa y bendecida tarde. Damos la honra y la gloria a nuestro Dios porque Él es bueno y la misericordia del Señor está con cada uno de nosotros. Gracias por ser parte de este su programa, esperando que sea de mucha bendición para su vida. Que Dios les bendiga y gracias por dejarse acompañar de la Radio Real 98.1 y a través del Facebook. Que Dios les bendiga de una manera especial. Gracias porque ya usted está ahí pendiente de este su programa, esperando que Dios pueda hablar a su vida. En una ocasión Jesús habla con una mujer y bueno, la llevan a Jesús, la hallan en una situación difícil que era contra la ley, y la ley dictaba que alguien que fuera hallado en una situación difícil como fue hallada o encontrada esta mujer, tenía que ser muerta a pedradas. Ellos la llevaron a Jesús para que Jesús mismo fuera quien la condenara o la juzgara. Pero algo interesante sucedió. Jesús no la acusó, no la condenó, no le dijo nada, no le dijo: Mujer, ¿qué has hecho? No le dijo: ¿Por qué lo hiciste? Sino que Él, conociendo los corazones, la mente de cada uno de ellos y también de nosotros, le dijo: Si alguno de ustedes se siente limpio, sea el primero en arrojarle la primera piedra. Ellos, acusados a su conciencia, se fueron uno a uno hasta dejar solo a Jesús con la mujer. Cuando ya era un lapso de tiempo suficiente, Jesús se enderezó, dice la palabra, y le preguntó a la mujer, dice: Mujer, ¿dónde están los que te condenan? Jesús les endereza y le pregunta a la mujer: ¿Dónde están los que te acusan? ¿Dónde están los que te trajeron? ¿Dónde están aquellos que te hallaron en el propio hecho? Y ella le dijo: No, Señor, no hay ninguno. Entonces Él dijo: Ni yo tampoco te condeno, solo una cosa te digo, vete y yo no tampoco te condeno, no peques más, ni yo te condeno, vete y no peques más. La palabra del Señor nos enseña que Cristo vino a libertar al que estaba cautivo. Él vino a libertar a los que estábamos presos en un espíritu que nos tenía atrapados en diferentes maneras, cada uno en diferentes maneras de vivir, pero estábamos esclavizados, el enemigo los tenía esclavizados, y Él vino a libertarnos, y ahora somos libres a través del sacrificio de Cristo en la cruz del Calvario. Así que en esta hora vamos a orar dándole la honra y la gloria a nuestro Dios. Padre, gracias te damos en esta hermosa y bendecida tarde. Gracias, oh Dios, porque hoy este día, Señor, se celebra la libertad de Centroamérica, la libertad de nuestro país. Y esto se celebra cada año, Señor. Y se recuerda que estábamos esclavizados a alguien, pero que vino alguien y lo libertó, y ahora somos libres. Y como nación somos libres, Señor, y gracias te damos en esta tarde. Ahora, Señor, también

Te damos gracias porque tú también nos libertaste. Estábamos oprimidos y muertos en nuestros delitos y pecados. Pero un día tú viniste, Señor, a libertar al cautivo, y dentro de esos cautivos estaba yo, Señor. Gracias por esa libertad. Hoy, Señor, se celebran 205 años de independencia, soberanía, donde nuestro país, Señor, tiene sus propias leyes y es dirigido por un gobierno, Señor. Gracias. Y te pedimos que siempre tú tengas el control, Señor, de toda la nación, de todo el país, Señor. Que no vayamos a volver a una esclavitud, hablándolo humanamente, Señor, sino que siempre haya una libertad. Y eso se celebra hoy, Señor, 205 años. Desde el año de 1821, El Salvador toma una independencia, Señor, y gracias por aquellos hombres que se esforzaron. Por supuesto, Señor, hubo muchas consecuencias que no eran buenas, pero gracias, porque hoy podemos gozar de una paz y una tranquilidad en nuestro país. Y como cristianos también, Señor, podemos gozar de una paz y una tranquilidad. Somos libres, Señor, de toda esclavitud. Tú viniste a libertarlos, Señor. Y todavía buscas hombres y mujeres que están cautivos, que están presos en sus delitos y pecados, pero que hoy, Señor, también pueden tener esa libertad. Tu palabra dice, si el Hijo os libertare, seréis verdaderamente libres. Esta mujer, Señor, estaba atrapada en una esclavitud, Señor, difícil de salir. Pero gracias, Señor, porque esta mujer tuvo la oportunidad de estar contigo, Señor. Gracias porque tú la libertaste, Señor. Y así como libertaste a esta mujer, Señor, de muerte vivió, Señor. La ley la condenaba a muerte, pero se la trajeron a Jesús, y gracias, Señor, porque tú no la condenaste, Señor, conforme a sus pecados, conforme a su maldad. Y lo mismo ha sucedido con nosotros, Señor. No nos has pagado conforme nuestras iniquidades. Y en esta tarde estamos aquí para darte la honra, la gloria y la alabanza, Señor, por esa libertad que tú nos has dado. Esta mujer, Señor, fue libre, fue liberada y tuvo la oportunidad, Señor, de tener ese encuentro contigo. Solo una cosa tú le dijiste, Señor: vete en paz, no peques más. Y eso tú nos dices, Señor, a cada momento a través de tu palabra, Señor. Si hemos sido limpios, hemos sido libres, si hemos sido redimidos, que ya no volvamos al pecado, Señor, no volvamos a la esclavitud. Pero gracias, Padre, por este momento, gracias por esta oportunidad que tú brindas a cada momento, Señor, al ser humano. Gracias. Gracias, Señor, por esta libertad también que hay en el país, de poder gozar, Señor, la libertad, salir, entrar a nuestros hogares, Señor, en tranquilidad. Ahora, Padre, gracias. Te damos, pedimos que tú siempre tengas el control de todas las cosas. Ahora, Señor, que tú nos ayudes también en la vida espiritual, Señor, para mantenernos firmes delante de ti, Señor. Que ya no volvamos a la esclavitud, sino que seamos libres, Señor, de toda esclavitud. Padre, gracias te damos. Y en tus manos ponemos a los hermanos que nos sintonizan a través de la radio, donde quiera, Señor, que nos sintonicen. Que la gracia suya los cubra, Señor, y les ayude a cada momento, a cada uno de ellos. Como también, Señor, a los que nos sintonizan a través de la internet, que tú bendigas, Señor, y cualquier necesidad que haya dentro de esta familia, dentro de estas personas, Señor, que nos sintonizan a través de la radio, a través del internet, Señor. Que tú puedas obrar de una manera especial, Señor. Gracias, Padre, porque
Tú no haces acepción de personas, Señor. Tú siempre nos amas por igual, Señor. Tanto al pecador como al que ha sido redimido. Pero no amas al pecado, Señor. Gracias. Porque entre medio de un mundo de pecado, tú tuviste misericordia y nos sacaste de allí, Señor. Gracias, oh Dios, en esta tarde. Cualquier necesidad que haya, Señor, tú conoces los corazones, tú conoces la vida de cada uno de los hermanos y amigos que nos sintonizan en diferentes partes acá en Metapán, Señor, Guatemala. Tú puedas llegar, Señor, allá donde se encuentra la necesidad. Como dijo aquel hombre, Señor, no soy digno que vayas a mi casa, solo di tu palabra y será hecho, Señor. Qué seguridad, qué confianza, qué convicción la que tenía este hombre, Señor. Que solo necesitaba que tú dijeras esa palabra, Señor, de libertad, y su hijo iba a ser libre. Padre, gracias. Lo mismo pedimos hoy, Señor. Solo di tu palabra, Señor. Porque tu palabra transforma, Señor. Y gracias por este momento. Gracias por tu amor y misericordia. Y en tus manos ponemos la radio, los dueños de la radio, el hermano que está en los controles, Señor. Todo, sé tú quien tengas el control de todo. Sé tú el proveedor, Señor, de todo, para que la radio siempre siga al aire, Señor. Gracias, te damos en esta tarde. Habla, Señor, a la vida del oyente en esta tarde. Que haya una palabra, Señor. Ponemos a don Mercedes en tus manos, Señor, este hombre. Padre, que tiene tanta necesidad de ti también, Señor. En esta tarde te lo ponemos en tus manos. Tú rompes cadenas, Señor. Tú libertas a aquellos que están presos en la esclavitud, Señor, del engaño, de la vanidad. Y en esta hora, Padre, gracias. En tus manos lo depositamos. En el nombre de Jesús oramos. Amén y amén. Que Dios les bendiga, estimados hermanos y amigos. Gracias por estar en sintonía de este su programa. Esperando que sea de mucha bendición. Saludos ahí a Carlita, que Dios te bendiga. A mi esposa, a mis hijas, que Dios les bendiga de una manera muy especial allí donde quiera que nos sintonicen. Y así también en diferentes lugares donde nos sintonizan allí. Gracias por dejarnos entrar a la intimidad de sus hogares. Esperando que este programa o a través de este programa Dios pueda hablar a su vida. Allí donde está usted, haya una necesidad y que Dios pueda obrar. Saludos a los hermanos que nos sintonizan allá en San Miguel Ingenio, Valle Nuevo. Dios bendiga a la iglesia, amigos, ahí en ese lugar. Bendiciones, hermanos. Sigamos siempre confiando en el Señor. Recuerde, Cristo le ama de una manera incomparable. Cristo le ama de una manera muy especial. Así que saludos a los hermanos. Sigamos siempre adelante, confiando en el Señor, poniendo nuestra mirada, nuestra fe y nuestra confianza y nuestras vidas rendidas al Señor. Él tiene el control de cada uno de nosotros y Él puede hacerlo. Así que bendiciones, hermanos. Saludos allí en El Pinar. Dios bendiga a nuestro hermano Raúl, hermana Sonia, allí en El Pinar, pastores de la Iglesia de Dios. Que Dios les bendiga de una manera muy especial. Saludos, hermanos. Que Dios les bendiga también a hermano Filomeno, su esposa y toda la familia. Que Dios les bendiga. Saludos a los hermanos que nos sintonizan allá en Guamilar. Hermana Rosa, si está en sintonía, que Dios les bendiga. Y así a todos los hermanos que se congregan allí en la iglesia, amigos en Guamilar, que Dios les bendiga de una manera muy especial. Recordando, estimado hermano, amigo, si usted está en sintonía o escucha por casualidad este programa, le invitamos para que usted pueda ser parte de la Iglesia Evangélica Amigos en Guamilar. Si usted vive a los alrededores, le invitamos para que pueda tener una experiencia yendo a escuchar la palabra del Señor, yendo a la iglesia sin compromiso. Usted puede llegar a escuchar si le parece bueno, y si no le parece, pues igual no perdemos nada. El Señor siempre
tiene una manera para tratar con nosotros.

Así que bendiciones a los hermanos allí en Guamilar, Honduritas, que Dios les bendiga, y a los hermanos sigamos siempre adelante, cada día confiando más en el Señor. Dios bendiga a los hermanos allí, Dios bendiga allí a nuestros hermanos, y les invitamos para que el día jueves usted pueda visitarnos a nuestra iglesia, Iglesia Evangélica Amigos en Guamilar. De 3 de la tarde en adelante, el día jueves, estamos iniciando el servicio en Iglesia Amigos, allí en Guamilar, 3:30 de la tarde. Llegan los hermanos y juntos alabamos y glorificamos a nuestro Dios. Así que tan cordialmente invitados para el día jueves, allí con gusto estaremos recibiéndole. Y también el día domingo, cada domingo tenemos nuestra reunión también, a partir de las 10 de la mañana en adelante. Usted está cordialmente invitado, estimado hermano y amigo, sin ningún compromiso, estimado amigo. Usted puede llegar a escuchar la palabra y usted decide si quedarse o no quedarse. No tenemos ningún problema por eso. Así que le hacemos esa cordial invitación a usted para que pueda acompañarnos allí en Iglesia Evangélica Amigos. Con gusto estaremos recibiéndole los días jueves y los días domingos de 10 en adelante, y jueves de 3 de la tarde en adelante. No se preocupe por el calor. A las 3 de la tarde usted puede estar dentro de la iglesia y va a sentir un frío bien agradable, bien rico, que va a necesitar ponerse un abrigo ahí para poder llegar al final de nuestro servicio. Así que saludos. Dios bendiga a nuestra hermana Rosa, dice bendiciones, Dios le bendiga, pastor. Gracias, hermana Rosa, ahí en Guamilar. Bendiciones para Katy y también para Rosita. Avi, que Dios le bendiga también, esta hermosa niña, que Dios le bendiga de una manera muy especial. Así que saludos, hermanos, allí también en Llanito, Dios bendiga, hermana Lilian y familia. Bendiciones, hermanos, allí y hermanas. Hermana Mirna Solito también, allí hermano Juan, hermana Telvina, hermana Silvia, que Dios les bendiga a toda esta familia. Bendiciones, hermanos, siempre les animamos para no desanimarnos. Sabemos que en las enfermedades pueda venir un desánimo, pero también recuerde que hay un Dios que tiene el control de nuestra vida. Él no está ausente de nuestras necesidades, solamente que Él tiene su tiempo, y el tiempo de Dios no es el tiempo nuestro. Así que bendiciones, hermanos, Dios les bendiga. Y allí en Llanitos, todos los que estén en sintonía, ahí en Cañas Dulces, que Dios les bendiga, ahí en El Tablón, ahí en Santa Rita, hermano Heriberto, esposa y familia, hermana Antonia y familia, Marixa también. Bendiciones, hermanos, acá en Metapán, hermana Eva Urrutia, Dios le bendiga a toda su familia, hermana Betty, hermano Nectalí, hermano Luis Acosta, hermano Pastor, hermano Mario y todos los que estén en sintonía. Ahí en la colonia Guadalupe, ahí en el mercado, donde quiera que usted nos sintonice, en diferentes colonias, que Dios les bendiga de una manera muy especial. Así que saludos, hermanos, sigamos siempre adelante poniendo la mirada en el Señor.

0: Así que bendiciones, hermano. Dios les bendiga.
1: Saludos allí donde quiera que nos sintonicen. La palabra del Señor. Hoy, hermanos, no hay música porque no hay derecho de autor. Entonces hoy vamos a estar así sin música todo el programa para que la página no vaya a ser eliminada de la radio. Así que Dios le bendiga. Si usted tiene una petición, hágala a través de del Facebook o hágalo a través del WhatsApp de la radio. Usted puede dejar su mensaje y con gusto al final estaremos orando. Recuerde que la oración tiene poder, la oración es eficaz, la oración nos ayuda a liberar muchas cargas que el enemigo nos pone. Así que si usted necesita de una oración, hágalo saber ahí, aquí en el Facebook o allí en el WhatsApp de la radio. Vamos a meditar en la palabra del Señor en esta tarde, hermanos, esperando y confiando que Dios siempre hable a la vida de cada uno de nosotros. Así que bendiciones a los hermanos. Antes vamos a hacer otros saluditos allí en Angiatud, en Alambrado. Dios bendiga a cada uno de ustedes, hermanos, el Valle de la Quijada, los Quijada, hermana Juanita y familia. Allí en San Jorge, en Despoblado, Valeriano, hermano Víctor y familia, allá en El Pinalito, allá en Santinés, en San Jerónimo, ahí en La Barra, en Las Conchas, donde quiera que nos sintonicen, hermanos, ahí en El Ronco, hermana Élida y familia. Saludos a todos los hermanos, allí también en Chimalapa, nuestra hermana Mari, en Tahuilapa, allí en La Juntita, en Santa Rosa, al Llano La Majada, hermana Miriam y familia. Allá en San Antonio, Mazahual, que Dios les bendiga, la iglesia, amigos, ahí bendiciones, hermanos, sigamos siempre adelante. Recuerde que hay un galardón para todos aquellos que podamos llegar a nuestra meta en victoria. Saludos allí en San Antonio, Mazahual, nuestros hermanos, ahí en Casitas, Texistepeque, ahí en La Griega, allá en Sabana Larga, hermano Fulgencio y familia, que Dios le bendiga de una manera muy especial. Así que saludos, hermanos, donde quiera que nos sintonicen. Gracias por ser parte de este programa. La palabra del Señor nos habla hoy. Yo les decía al inicio, tenemos 205 años de libertad en nuestro país, pero que hoy en día gozamos de una libertad diferente, una libertad muy, muy buena, donde usted y yo podemos salir de nuestros hogares y regresar sin ningún temor, sin ningún miedo. Pero en el año 1821 fue liberado Centroamérica, y qué bueno, hermanos, que hay una independencia y ahora hay una soberanía en nuestro país, y hoy se celebran los 205 años de independencia. Nosotros como cristianos cada día celebramos nuestra independencia. Fuimos liberados, Cristo nos liberó, Cristo nos libertó, y ahora somos libres y cada día le damos gracias a Dios por esa libertad que nos dio. La palabra del Señor nos dice en San Juan capítulo 8, en el versículo 31, el tema de la verdad os hará libres. Y dijo entonces Jesús a los judíos que habían creído en él: si vosotros permaneciereis en mí, si vosotros permaneciereis en mi palabra, seréis verdaderamente mis discípulos y conoceréis la verdad, y la verdad os hará libres. Respondieron: linaje de Abraham somos y jamás hemos sido esclavos de nadie. ¿Cómo dices tú, seréis libres? Jesús les respondió: de cierto digo que todo aquel que hace pecado, esclavo es del pecado. Versículo 35. Y el esclavo queda en casa para siempre. El hijo sí queda. Y dice: el hijo sí queda para siempre. Así que si el hijo os libertare, seréis verdaderamente libres. Sé que sois descendientes de Abraham, pero procuráis, dice, matarme, porque mi palabra no haya cabida en vosotros. Yo hablo lo que he visto acerca del Padre, y vosotros hacéis lo que habéis oído acerca de vuestro Padre. En esta tarde, estimado hermano y amigo, hace más de 2000 años que Cristo vino también a libertar lo que estaba cautivo. Recuerde, hace 205 años fuimos libertados como nación. Hay una independencia, hay un gobierno, hay una libertad en la cual usted y yo hemos venido gozando hace 205 años que vino la libertad y fuimos liberados y llamados como el país del Salvador.

todo el Centroamérica fue libertado. Así que, hermano, vale la pena recordar todo esto, porque recuerde que todo tiene un propósito en nuestro diario vivir. Pueden suceder muchas cosas, pero cada uno tiene un propósito. Entonces, vuelvo a repetir, 205 años de libertad. Y tenemos más de 2000 años que fuimos libertados a través de aquel que vino a ofrendar la vida por nosotros. Si se celebra la independencia del Salvador, ¿por qué no celebrar también la independencia de nuestra vida hoy que somos libres? Por eso el tema, la libertad, dice, la libertad os hará libres. La verdad los hará libres. Entonces, ¿quién es la verdad? ¿De quién habla la palabra? ¿De quién se está refiriendo en este momento? La verdad es Cristo. Él es el único quien puede liberarlo de nuestra esclavitud. Nuestra esclavitud no es física. La esclavitud del mundo es una esclavitud espiritual en el cual vivíamos muchos de nosotros, pero Cristo vino a libertarlos. Y de esa libertad es que usted y yo podemos gozar de una libertad hermosa, de una libertad

Así que, estimado hermano y amigo, recuerde que vino un libertador. Este libertador que vino a libertar al pueblo que estaba cautivo espiritualmente. Él ofrendó la vida por cada uno de nosotros. Y Jesús, en una ocasión, hablando con mucha gente, dijo estas palabras. Dijo entonces Jesús a los judíos que habían creído en él: si vosotros permaneciereis en mi palabra, seréis verdaderamente mis discípulos. Algo importante que Jesús le dijo a los judíos que habían creído, y algo importante que cada uno de nosotros, como principiantes del Evangelio, o como hombres y mujeres que ya tenemos muchos años de estar en el Evangelio, la invitación es permanecer juntos y en la libertad. Entonces Jesús le dice a los judíos que habían creído: si vosotros permaneciereis en mi palabra. Algo importante que usted y yo podemos notar es, lo primero, permanecer en la palabra del Señor. Que esta palabra la tengamos cada día, cada momento, cada segundo en nuestro corazón, y que esta palabra nos mantenga íntegro delante de la presencia de Dios. Porque hay un motivo, hay una razón por la cual usted y yo podemos permanecer firmes en el Señor. Hay una libertad, pero esta libertad no es como la da el mundo. La libertad que Cristo nos da es una libertad que ya no estamos en esclavitud. Él vino a romper toda cadena que nos tenía atados, cadena de vicios, de temperamentos, cadena de esclavitud que estábamos atrapados en ellas. Ya puede ser el orgullo, la vanidad, la vanagloria, ya pueden ser muchas cosas que muchas veces nos tiene atrapados a nosotros. Pero Cristo vino a romper todas esas cadenas que estaban ahí atándonos. Entonces, la primera recomendación que Jesús le da a los judíos es que permanezcan en la palabra. Y cuando ellos permanezcan en la palabra del Señor, esto quiere decir, hermano, permanecer en la palabra. No hay otro libro, no hay otra cosa que pueda eliminar la palabra del Señor. No hay otra cosa más importante que la Biblia. La Biblia es la única que Dios ha dejado y que ella nos rige a nosotros cómo debemos de conducirnos. Ella nos dice cómo es que el Señor quiere que vivamos una vida. Y Jesús se lo explica a los judíos que habían creído. Permanecer en la palabra. No se salgan a las tradiciones. No se salgan de la verdad. No se vayan por otro lado. Permanezcan en la Biblia. Permanezcan en la palabra. Y cuando ustedes permanezcan en la palabra, entonces, dice el Señor, serán mis discípulos. Porque estamos haciendo lo que Él nos ha encomendado. Porque estamos haciendo lo que Él nos ha dicho. Porque estamos en la palabra de Dios. Entonces, verdaderamente, dice, seréis verdaderamente mis discípulos. ¿Qué quiere decir esto? Que aquel hombre y mujer que no estudia, que no tiene la palabra, que no han tenido un encuentro con Jesús, no es un discípulo del Señor. No es un discípulo. El Señor quiere que cada uno de nosotros seamos sus discípulos, que aprendamos cada día de Él, que caminemos como Él caminó, que perdonemos como Él perdonó, que busquemos la adoración a Dios tal como Él lo hizo. Seguir la palabra del Señor. Entonces seréis verdadera mis discípulos, dijo el Señor a los judíos. Y Él había tenido problemas con los judíos antes. Habían querido matarlo a pedradas. Entonces, hermanos, ese es el primer paso importante que cada uno de nosotros debemos de entender. Permanecer en la palabra. Y permanecer en la palabra nos hace acto de ser verdaderamente discípulos del Señor. Si usted anda haciendo otra cosa, si yo ando haciendo otra cosa que no sea predicar o vivir el Evangelio, entonces no estoy siendo discípulo del Señor. Entonces cada uno de nosotros debemos de entender
qué es ser un discípulo del Señor, estar dispuesto a dar la vida por Jesús, si es necesario. Estar aprendiendo de la palabra del Señor. Si usted, estimado hermano, amigo, si usted cultiva, si usted tiene una empresa, si usted tiene cualquier negocio, cada día se va actualizando porque las cosas van pasando. Y usted tiene que ir al día, tiene que actualizarse en muchas especialidades para sacar buena cosecha, para tener una buena empresa, para todo. Hay que actualizarse. Entonces la palabra, hermanos, si usted y yo no permanecemos en la palabra, no estamos aprendiendo de Jesús. Y Jesús dijo, aprended de mí que soy manso y humilde. La invitación de Jesús es a humillarnos delante de Él y vivir una vida apartada de todo pecado. Entonces Jesús le dice, si ustedes permanecen en mi palabra, seréis verdaderamente mis discípulos y conoceréis la verdad. Cuando usted y yo conocemos la palabra y somos discípulos del Señor, entonces se va revelando la verdad y conoceréis la verdad y la verdad os hará libres. Si ustedes permanecen en mi palabra, seréis verdaderamente mis discípulos y conoceréis la verdad. Jesús les dice, y me conoceréis a mí, y yo los liberaré. Mire, dice la palabra, yo los haré libres. Esta libertad que Cristo da no es como el mundo la da. Esta libertad es una paz, una tranquilidad, una seguridad que hay en el corazón de cada uno de nosotros. Pero para eso debemos de permanecer en la palabra. Segundo, buscar cada día ser discípulos del Señor. Y ser discípulos del Señor no es hacer lo que yo quiero, sino hacer lo que el Señor nos manda. Y conoceréis la verdad. Poco a poco, la vida del cristiano va en un proceso de crecimiento. Conoceréis la verdad, conoceréis quién es Jesús. Conocerá quién hizo Jesús por cada uno de nosotros. Y cuando hayamos conocido a Jesús, entonces, dice la palabra, seréis verdaderamente libres. Y la verdad os hará libres. El único quien puede libertar al cautivo, al hombre que está oprimido en los vicios, en el alcohol, en las drogas, el único quien puede libertarlo es Jesús. Cuando el hombre reconoce que es imposible tener cambios en su vida por su propia manera, por su propio ser o por sus propios méritos, necesita decirle al Señor, no puedo. Cuando el hombre dice no puedo, entonces dice el Señor, este es mi momento de levantar, de ayudar y demostrar que sin mí no son nada. Entonces la palabra nos dice, y la verdad os hará libres. Y estos hombres estaban escuchando la palabra. Hombres, por supuesto, muy importantes. Hombres estudiados, hombres que conocían mucho la ley. Y les respondieron, linaje de Abraham somos y jamás hemos sido esclavos de nadie. ¿Cómo dices tú, seréis libres? Y este es un gran error del ser humano. Siempre nosotros, cuando alguien lo señalaba, lo malo, decíamos nosotros, es que yo no ando haciendo lo malo. Cada uno de nosotros lo justificamos. Y nadie es justificado por sus propios méritos. El único quien puede justificarnos se llama Jesucristo. Ellos dijeron, jamás hemos sido esclavos del pecado. Perdón, jamás hemos sido esclavos. Pero Jesús no estaba hablando de una esclavitud, de que estuvieran presos o amarrados, sino una esclavitud espiritual. Estaban para el servicio del diablo, estaban adorando a Satanás. ¿Por qué? Porque, estimado hermano y amigo, si usted no adora a Cristo, adora a Satanás. Solamente hay dos señores y no hay nadie en Electro que usted diga, yo ni adoro a Dios ni adoro al diablo. Si usted no adora a Dios y yo no adoro a Dios, soy un discípulo del diablo. Y si soy un discípulo del Señor, pues no tengo nada
o el diablo no tiene parte en nuestra vida. Entonces esa libertad la vino a dar Cristo. Ellos dijeron: jamás hemos sido esclavos. Y respondieron: libre, linaje de Abraham somos. Podemos ser. Y esto, hermano, lo da a entender que no ir solamente a la iglesia no los hace aptos para entrar al reino de los cielos. Es necesario hacer un compromiso. Es necesario hacer un pacto con Dios. Si usted va a la iglesia y no ha renunciado a su vida vieja y sigue viviendo una vida desagradable delante de los ojos de Dios, no va a estar un día con el Señor. Porque es necesario que cada uno de nosotros busquemos un arrepentimiento. El Señor dijo: yo no quiero la muerte de los que mueren, porque morir sin Cristo es una pérdida, pero morir en Cristo es ganancia, porque Él ha prometido una vida eterna para el hombre y la mujer que le sea fiel hasta el último día. Entonces dijo Él, respondieron: linaje de Abraham somos, no es que seamos. Ellos creyeron que por ser parte del pueblo o parte de Abraham, del linaje de Abraham, tenían derecho o eran libres. Era necesario, dice la palabra, que habían unos judíos que creyeron en Él. Y a los que creyeron, Jesús les dijo: es necesario que permanezcan en mi palabra para que sean mis discípulos. Y ellos, los que no creyeron, le respondieron: linaje de Abraham somos y jamás hemos sido esclavos. El hombre nunca va a reconocer que vive en esclavitud. Cree que todo se lo puede. El hombre, cuando se humilla, Dios hace grandes cosas en nuestra vida. Dios cambia y transforma nuestra mente y nuestro corazón, porque el problema del ser humano está en el corazón y en la mente. Pero cuando Cristo viene a nuestra vida, Él nos limpia el corazón, nos lava de toda maldad y cambia nuestra mente, nuestra manera de pensar. Y ya no pensamos como pensábamos antes. Hoy pensamos de una manera diferente. Por eso la palabra nos dice: y jamás hemos sido esclavos de nadie. ¿Cómo dices tú, seréis libres? Jesús no les estaba hablando de una libertad física, sino una libertad espiritual. Ellos por su ego, ellos por su maldad seguían siendo esclavos del diablo. Jesús responde en el versículo 34. Jesús le respondió: de cierto digo, todo aquel que hace pecado, esclavo es del pecado. Jesús les deja bien claro a ellos, pero también los deja bien clarito a nosotros. Jesús respondió: de cierto digo, que todo aquel que hace pecado, esclavo es del pecado. Júzguese usted mismo. Reflexionemos, meditemos, examinémonos. ¿Qué actitud es la nuestra? Oiga bien lo que Jesús les dijo. Jesús conocía el corazón, conocía la vida de ellos, cómo se comportaban. Y más adelante les dice Jesús: si ustedes fueran hijos de Abraham, no me hubieran querido matar. Había maldad en el corazón de ellos. En el hombre sin Cristo hay mucha maldad, hay mucha violencia. En el corazón del hombre cristiano que ha tenido un arrepentimiento y sigue a Jesús, hay una vida de humildad. Jesús le respondió: de cierto digo, que todo aquel que hace pecado, esclavo es del pecado. Ahora, aquí nos deja bien claros a nosotros si somos esclavos o no somos esclavos. Si usted practica el pecado, si yo practico el pecado, soy esclavo del pecado, estoy sumergido en esclavitud. Pero gracias a Dios que envió a su Hijo a libertar lo que estaba cautivo. Él vino a darnos vida. Versículo 35. Y Jesús les dice: y el esclavo no queda en casa para siempre. El Hijo sí queda para siempre. O sea, el esclavo, Jesús le dice, no es parte de la casa. Tarde o temprano se irá de casa. Pero yo, dijo Jesús, sigo en mi casa.
Qué bueno. Gracias a Dios por esta palabra. Gracias a Dios por este mensaje que Jesús le dio a los judíos para que se arrepintieran. Y el esclavo no queda en casa para siempre. El hijo queda para siempre. Así que si el hijo libertare, seréis verdaderamente libres. Esa libertad que Jesús le hablaba a los judíos, esa libertad es para usted y para mí. Esas palabras eran para los judíos, pero hoy es para usted y para mí. Solamente el único quien puede libertar al ser humano de la esclavitud en que vive, se llama Jesucristo. Así que si el Hijo libertare, no hay otro que pueda libertarlo, no hay otro que pueda ayudarle y salir de una esclavitud. Solamente Cristo es el único quien puede romper toda cadena de vicio, toda cadena de amargura, de enojo, de ira. Jesús es el único quien puede quitar todo eso y hacernos una nueva criatura. Pablo dijo, de modo que si alguno está en Cristo, nueva criatura es, las cosas viejas pasaron y aquí todas son hechas nuevas. Un cambio de vida, una transformación desde el corazón hacia afuera. Cristo cambia al ser humano de adentro hacia afuera. La religión cambia lo de afuera, pero por dentro sigue una pudrición. Cristo cambia de adentro hacia afuera. La religión cambia solo afuera. El hombre anda queriendo aparentar por sus vestiduras que ha sido cambiado y transformado, pero por dentro hay pensamientos de homicidio, de maldad, de hacer daño a los demás. Entonces no puede haber un cambio de afuera hacia adentro. El cambio que Cristo hace y quiere que cada uno de nosotros hagamos es de adentro hacia afuera. Él limpia, porque este cuerpo se convierte en templo y morada del Espíritu Santo. Entonces Jesús les deja bien claros: así que si el Hijo libertare, seréis verdaderamente libres. Sé que soy descendiente de Abraham. Jesús los conocía bien. Y él les dice: sé que soy descendiente de Abraham, pero procuráis matarme porque mi palabra no haya cabida en ustedes. Algo importante. Y esto es lo que la gente rechaza. Que cuando se confronta el pecado, cuando se confronta la maldad, entonces ellos tratan de enojarse y ser indiferentes de la palabra del Señor, rechazando la palabra del Señor. Y Jesús les dejó bien claro: ustedes dicen que son hijos de Abraham, sé que sois descendientes de Abraham, pero procuráis matarme. Este corazón de esta gente había maldad de hacerle daño, habían querido apedrear a Jesús, matar a Jesús a pedradas. Pero él le dejó bien claro: el problema es que mi palabra no ha hallado cabida en vosotros. O sea, esa palabra del Señor no puede entrar ahí, porque en el corazón del hombre sin Cristo solamente hay maldad de hacer daño, de vivir en adulterio, en fornicación, en tantas cosas. Y todo eso va contra la voluntad del Señor. Y Jesús les dice por último: yo hablo lo que he visto acerca de mi Padre. O sea, yo les estoy diciendo lo que mi Padre hace, lo que mi Padre dice, porque yo y el Padre somos uno. Y yo veo lo que el Padre hace. Y Jesús les deja bien claro: yo hablo lo que he visto acerca del Padre. O sea, él ha visto con sus propios ojos lo que su Padre hace. Y vosotros hacéis lo que habéis oído acerca de vuestro Padre. Dos cosas diferentes. Jesús dijo: yo hago lo que he visto de mi Padre, a lo contrario de los otros. Ustedes hacen lo que han oído acerca de mi Padre. Y en esta tarde yo le animo para que usted pueda estudiar la palabra. No se deje de llevar por lo que los demás dicen. Debe
de tener un encuentro con Jesús y luego tener un conocimiento a través de la palabra, estudiando la palabra, para que usted y yo tengamos cada día un crecimiento espiritual, un cambio de vida. Necesitamos acercarnos a Jesús. Jesús dijo: el que a mí viene, yo no lo echo fuera. Jesús dijo: si confesares con tu boca que Jesús es el Señor y que Dios le levantó de los muertos, serás salvo. Así que, amigo, en esta tarde yo le dejo esta palabra para que usted pueda reflexionar. Si usted quiere ser libre, es necesario que conozca a Jesucristo como su único y suficiente Salvador. Si usted ya no quiere vivir en esclavitud, renuncie a la vida que lleva. Busque a Jesús. Acérquese a una iglesia. Tenga un encuentro con Jesús. Escuche la palabra del Señor. Aprenda a hablar con Dios. Y cada día ir creciendo, ya no ser el mismo, viejo o vieja, antigua, ser una nueva criatura, nos garantiza una vida nueva. Y solamente en Cristo podemos tener una vida nueva. Yo he visto cómo Dios ha cambiado a hombres que creyeron que nunca iban a salir de una esclavitud del vicio, pero Dios los ha cambiado y los ha transformado. Y si permanecen en el Señor, Dios les seguirá ayudando. Pero si se apartan de Dios, bueno, volverán al mismo camino antiguo. Pero Cristo vino para libertar al cautivo. Cristo vino y conoceréis la verdad, y la verdad os hará libre. El que conoce a Cristo nunca más va a vivir esclavizado a este mundo lleno de pecado. Amigo, en esta tarde es el momento oportuno para que usted pueda tener un encuentro con Jesús.

Confiese sus pecados al Señor, no al hombre, no al pastor. Confiéselo, dígaselo al Señor. Porque Él vino a romper ese velo, esa separación que había entre Dios y el hombre. Cristo vino, rompió ese velo. Y ahora el hombre tiene acceso a Dios para confesar sus pecados, para hablar con Dios. No necesita un intermediario. Dios envió a su Hijo rompió ese velo. Y hoy el ser humano tiene acceso de rogarle al Señor, de pedirle al Señor, donde quiera que usted ande, ya sea en los cultivos, en los potreros, en los ríos, en las quebradas, donde quiera que ande, en las montañas, si usted se arrodilla, Dios le escucha y le perdona. Yo quiero orar en esta hora por usted. El Señor un día habló a mi vida. Y me cambió y me transformó. Yo doy fe que el que se acerca a Jesús y busca a Jesús, nunca su vida va a ser igual. Padre, en esta hora, honramos y glorificamos tu nombre, Señor. Gracias, oh Dios, por esa libertad que tú viniste a dar, Señor. Vivíamos hundidos en nuestros vicios, en nuestros pecados, en nuestra vanidad. Vivíamos en una desgracia, Señor. Hundidos, Señor. Muchas veces donde nadie daba nada por nosotros, Señor. Gracias porque tú nos limpiaste, nos purificaste, nos transformaste y nos hiciste instrumentos para la honra y la gloria tuya, Señor. No éramos dignos, no éramos merecedores, Señor. Pero gracias, porque tu amor, Señor, se manifestó en nuestras vidas. Y fuimos alcanzados, Señor, por tu gracia. Y en esta tarde, Señor, yo te doy las gracias por lo que tú hiciste en mí, Señor, en mi familia. Por lo que tú seguirás haciendo, Señor, a través de tu palabra al mundo, Señor. Gracias, porque siempre hay oportunidad para que el hombre busque a Dios. Gracias, Señor. Tu palabra dice que el brazo de Jehová aún está extendido para todo aquel que quiera venir a Él y tener un encuentro con Él. Gracias, Señor, porque tú viniste a romper ese velo que nos separaba de Dios y no había acceso a Dios, no teníamos acceso a Dios. Ahora, Señor, gracias, porque tú rompiste ese velo y ahora, Señor, podemos hablar con nuestro Padre. Podemos hablar, podemos decirle la situación de nuestra vida, la situación de nuestros problemas. Gracias, Señor, porque ahora somos libres, Señor. Ya no somos esclavos del pecado, Señor. Ya no somos esclavos del vicio, Señor. Ahora vivimos una vida libre. Gracias, Padre, en esta tarde. Te doy gracias por mis hijas, Señor. Mi esposa está en tus manos. Jocelyn, Carlita, Señor, que tú le bendigas y le ayudes, Señor, para que sean unas mujeres fuertes, Señor. Unas mujeres que nunca, Padre, retrocedan, sino que siempre vayan adelante, Señor, modelando tu carácter, Señor. Gracias, Señor, por mi familia. Gracias, Padre, por todo lo que tú has hecho para nosotros, Señor. Bendícelos de una manera especial, Señor. Bendice a Carlita, ayúdale para que pueda cumplir muchos años más, Señor. Y que tu gracia y tu poder y tu misericordia no sea parte de ellas, Señor. De Jocelyn y Carlita. De cada uno de ellos, Señor. De Roxana también, mi esposa y toda la familia. Que tú nos cubras, Señor, de una manera especial.
Haznos fuertes, Señor. Quita todo espíritu de enfermedad y ayúdanos para que tu palabra, Señor, pueda ser transmitida, tu palabra pueda ser llevada allá donde hay tanta necesidad. Necesitamos estar bien, Señor. Y tú eres el único quien puede hacerlo, Padre. Gracias, Señor, en esta hora. Y en tus manos los depositamos, Señor. Bendice la iglesia en Guamilar. A cada uno de mis hermanos, hermana Rosa, Señor, hermano Beto, hermana Beatriz, hermana María, Katy, Señor. Hermano Chepe, hermana Luisa, Señor, Fátima, hermano Alfredo, Señor, hermano Alonso. Todos, Señor, están en tus manos, todo ese lugar, Padre. Yo sé, Padre, que el trabajo en tu obra no es en vano, Señor. Así que, Padre, ayúdanos. Sé tú nuestro proveedor, Padre. Y gracias en esta tarde. Cualquier hermano o hermana que esté enfermo, Señor, que esté en sintonía a través de la internet, Padre, esté pasando una situación difícil, pon esa mano de poder sobre su cuerpo, Padre, y ayúdale de acuerdo a la necesidad. A través de la radio, Señor, si alguien está tomando una decisión, Señor, perdónale y no le tomes en cuenta su pasado. Límpiale y escribe su nombre en el libro de la vida, Padre. Bendice al distrito, Señor. Bendice los cultos que van a hacer acá en la iglesia, Señor. 26 y 27 de septiembre, Señor. Bendice al predicador, bendice toda la actividad, Señor, está en tus manos. Gracias, Padre, en el nombre de Jesús oramos. Amén y amén. Así que, estimado hermano y amigo, gracias por haber estado en sintonía de este su programa. Y si este programa le es de bendición para su vida, le invitamos para que el próximo martes pueda sintonizarnos de 12 a 1. Gracias por ser parte de este su programa y damos gracias a Dios por todo lo que Él nos permite. Así que si Dios nos permite, nos vemos el próximo martes. Que Dios les bendiga.

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las 2 de la tarde en punto. Un saludo para la audiencia de Real FM, ya que estamos nuevamente en el Doble Play. Y recuerden que pueden pedir dos temas de su artista favorito, y acá los vamos a estar complaciendo en toda esta hora hasta las 3 de la tarde. Para empezar, vamos con dos temas de Elevation Worship titulado Lo Harás Otra Vez y Been So Good.

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a Daniel. Daniel capítulo 9. Mire qué tremendo esto. Es que si usted me agarra a este final, debo ser bendecido. 70 semanas están determinadas sobre tu pueblo. Le dice el mensajero a Daniel. ¿Cuántas semanas? 70. ¿Cuántos días tiene la semana? 7. Pero como aquí no está hablando de semanas de días, está hablando de semanas de años, estamos hablando de 70 por 7 años. Vamos conmigo hasta ahí. Y sobre tu santa ciudad, escuche bien, para terminar la prevaricación, aquí está hablando de días futuros. Estamos hablando desde Daniel hasta quizá nuestro tiempo. Dice, y poner fin al pecado y expiar la iniquidad para traer la justicia perdurable y sellar la visión y la profecía. Y ungir al santo de los santos. ¿Quién es este? Jesús. Mire cómo está amarrada las semanas. ¿Con quién? Con Jesús. Sabe pues y entiende. Escucha bien, escuche pero muy bien esto. Mire lo que dice. Pues y entiende que desde la salida de la orden para restaurar y edificar a Jerusalén hasta el Mesías príncipe habrá 7 semanas y 62 semanas. ¿Cuántas semanas son? 7 más 62. Ayúdeme. Ya si usted no sabe matemática, ¿qué estoy haciendo metiéndolo en profundidades? ¿Cuántos son? 6, 9. Y dice, y edificar a Jerusalén hasta el Mesías príncipe, Jesús. Habrá 7 semanas y

9. Y después de las 72 semanas, recuerde que ya pasaron 7, porque dice 7 más 62, que da 69, y después de las 62 semanas se quitará la vida, ¿a quién? Al Mesías, mas no por sí. O sea, no, no es que se va a matar solo, ¿verdad? Y el pueblo de un príncipe que ha de venir destruirá la ciudad y el santuario, y su fin será con inundación. ¿Sabe que esto sucedió? Tito destruyó el templo en el año 70 después de Cristo. Y por otra semana, oh, escucha, aquí está tremenda la cosa, por otra semana, ¿cuántas semanas llevábamos? 69. Hay un problema, hay una semana perdida para llegar a las 70.

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0: 3 de la tarde con 33 minutos, un saludo para la audiencia de Real FM y aquí estamos nuevamente en las 5 continuas. Y recuerden que pueden escribir o llamar al número 24020211 pidiendo su alabanza favorita y acá los vamos a estar complaciendo en esta hora de la tarde. Por acá teníamos un mensaje pendiente de leer que dice: Dios le bendiga, me puede complacer con una alabanza 1 de Alex Zurdo. Y ya tenemos entonces listo este primer tema para complacer y aún nos quedan 4 espacios disponibles para complacer a nuestra audiencia. 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Por acá teníamos otro mensaje que dice: buenas tardes, me complace con la alabanza No te cambio de Funky, los escucho en el Carmen, Yamilet Posadas. Bueno, saludos para usted y para toda la gente que está sintonizando la radio. Ya tendríamos entonces 2 temas listos para complacer y nos quedan 3 espacios disponibles. Mientras tanto vamos arrancando con este primer tema de Alex Zurdo titulado 1. Son las 3 de la tarde con 35 minutos.
1: Y el diablo sabe muy bien cómo engañar. Y el diablo sabe muy bien cómo dividir. Y la obra más trágica que el diablo hace es dividir. Cristo lo dijo: Padre, que sean uno como tú en mí y yo en ti. Ese es el llamado de Dios a la iglesia ahora. Que seamos uno. El...

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a Daniel. Daniel capítulo 9. Mire qué tremendo esto. Es que si usted me agarra a este final, debo ser bendecido. 70 semanas están determinadas sobre tu pueblo. Le dice el mensajero a Daniel. ¿Cuántas semanas? 70. ¿Cuántos días tiene la semana? 7. Pero como aquí no está hablando de semanas de días, está hablando de semanas de años, estamos hablando de 70 por 7 años. Vamos conmigo hasta ahí. Y sobre tu santa ciudad, escuche bien, para terminar la prevaricación, aquí está hablando de días futuros. Estamos hablando desde Daniel hasta quizá nuestro tiempo. Dice, y poner fin al pecado y expiar la iniquidad para traer la justicia perdurable y sellar la visión y la profecía. Y ungir al santo de los santos. ¿Quién es este? Jesús. Mire cómo está amarrada las semanas. ¿Con quién? Con Jesús. Sabe pues y entiende. Escucha bien, escuche pero muy bien esto. Mire lo que dice. Pues y entiende que desde la salida de la orden para restaurar y edificar a Jerusalén hasta el Mesías príncipe habrá 7 semanas y 62 semanas. ¿Cuántas semanas son? 7 más 62. Ayúdeme. Ya si usted no sabe matemática, ¿qué estoy haciendo metiéndolo en profundidad?